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3: Edunlu prorrogó la convocatoria para la publicación de obras originales. 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Podrán participar de esta convocatoria los miembros de la comunidad universitaria de la UNLU, así como actores sociales externos a la universidad. 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

El acento lo llevo como una marca registrada, así que de Córdoba. Esta es mi hija, verá. De Córdoba. De Córdoba. ¡Apita!

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Muy pero muy buenos días. Damos inicio al miércoles informativo. Promediamos esta semanita más corta para muchos. Después del lunes feriado, el martes de actividad nuevamente. Y ahí va, empezando a rodar este miércoles informativo. El gusto de saludarlos. Con las manos frías, che. Con los dedos helados. Helados. No sería para tanto, ni que hubiese uno venido en moto o en bicicleta, con o sin guantes, porque con estas temperaturas, en moto, por supuesto, mejor con guantes que sin guantes, pero llegás congelado e hipercongelado, digamos, ahí radica más o menos la diferencia, según mis experiencias de algunos años de moto. Ay, el invierno es cruel. Pero hay que encararlo y muchas veces la motito no salva. Pero tengo las manos como si hubiese venido en moto. Y no. No ha ocurrido de esa manera. Con los dedos un poco fríos y frotándolos entre sí, vamos poquito a poco poniendo todo en orden. En general está. Falta el matecito como para rodearlo con las manos e ir sintiendo el calor del recipiente que hemos denominado mate y allí que vaya emanando hacia los deditos, hacia las manos, para ir mejorándonos. Y achicamos un poquito los hombros y vamos tomando el matecito ahí con ese placer que suele dar empezar la mañana con una rica infusión que nos caliente las manitos y el interior, sobre todo. Y de ahí ya va mejorando la cosa, por supuesto. O un buen mate cocido, o un café si así lo prefieren, café con leche, un tecito, siempre cumplidor, ahí,

siempre viene bien también. Arriba todos, ya sé, más de uno dirá, no, yo caliento con un sorbito acá de esto que tengo en la alacena. Bueno, cada uno con lo suyo, no juzgaremos, pero una infusión caliente me parece lo más adecuado para este momento del día. 7:03 de la mañana, vamos a ponernos musicalmente en marcha con Araceli Pavón y Carlos Fernando Vargas, que nos van a cantar en este inicio para la selección musical del día, Chacarera del Oscuro. Y ya va sonando de esta manera.

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1: Chacarera del Oscuro, para poner musicalmente en marcha nuestro programa de miércoles, día 19 ya, de este octavo mes del año, y con el frío pronosticado y esperado, ponemos en marcha la jornada.
2: Buen día, Alejandro, buen día para toda la audiencia, el placer de saludarlos nuevamente. Dentro de estas condiciones climáticas que ya conocemos, le agradezco que haya apagado el ventilador cuando ingresó. Le agradezco que le haya aflojado un poco a la semanita. No hay tanto viento como ayer, ni la mitad.
1: No, es cierto, y eso ayuda. Pero ha sido el viento el que evidentemente ha ido generando el cambio de condiciones, ¿no? Pasamos de, bueno, unos días húmedos, espantosos, pero con temperaturas bastante más arriba, a estos que ya siguen siendo bastante fuleros, bastante grises, sin agua por ahora, pero grises al fin, y con temperaturas propias de esta época, hay que decirlo. Nos venía dando una tregua, un changüí, el invierno. Ya hoy 3 grados, mañana lo mismo, viernes, sábado, un gradito inicial nada más. Sí, por suerte se ha calmado el viento, que apenas si es una brisita en la mañana. Bienvenidos todos. Vamos armando nuestra tapa con algunas de las noticias destacadas de estas horas en el distrito. En el 319-514 se van comunicando con nosotros. Vamos compartiendo el ida y vuelta frecuente. Y ya asoman Clarín y Página 12, los primeros dos diarios que vamos a compartir. Nuestra tapa, por ejemplo, destaca: luego del diálogo que mantuviéramos ayer con quien es integrante de la mesa ejecutiva de CONADU Histórica, el gran gremio que nuclea a buena parte de la docencia universitaria de todo el país, con el paro docente universitario que ayer mismo comenzó y se sostendrá hasta el sábado, inclusive toda la semana de medida de fuerza en el arranque del segundo cuatrimestre contra un gobierno nacional que no cumple la ley de financiamiento universitario. Hoy, en el marco del plan de lucha, va a haber en nuestra ciudad un corte de ruta parcial con un banderazo a la altura de la UNLU, allí en el puente control. 11:30 de la mañana se estarán llevando adelante diferentes acciones en todas las sedes de la Universidad Nacional de Luján y en la sede central, aquí en nuestro Luján, se va a estar llevando adelante un corte parcial de ruta a la altura del puente control. Ya van más de 300 días de incumplimiento de la ley de financiamiento universitario, y en defensa de sus derechos desde FATUM, como parte del Frente Sindical Universitario, y desde ATUNLU, la Asociación de Trabajadores de la Universidad, los no docentes de la universidad, se llevará adelante este corte parcial de ruta a la altura de la propia universidad desde las 11:30 de la mañana de hoy. Y así lo ponemos como destacado en nuestra tapa.
2: Atención, vecino, vecina, la protectora Más Amor Animal está solicitando una mano, está reuniendo donaciones para ayudar a los diferentes animales del refugio. En esta oportunidad están solicitando alimento, mantas, toallas, latas de dulce y baldes plásticos, como para darles una mano y poder cumplir con la demanda. Aquellos interesados se pueden comunicar a través de sus redes, Más Amor Animal en Instagram. También pueden llevarlo en persona y ahí hacer el primer contacto. Saavedra 1028 es la dirección donde pueden acercarse aquellos que puedan dar una mano con lo que mencionamos recién, o quizás ahí en ese mismo contacto poder aportar algún otro elemento en base a la necesidad de la protectora Más Amor Animal.
1: Si hablamos de información policial, en un ratito lo tendremos como cada mañana Gustavo Charino, pero amén de la información que nos traiga para hoy, hubo hace un par de días un allanamiento y una aprehensión en la calle Urquiza al 300 después de que se efectuara una denuncia por amenazas con armas de fuego. Y efectivamente se allanó, se realizó un procedimiento en una casa ubicada en la calle Urquiza al 300, y como resultado del operativo se secuestró una pistola Versa calibre 22 y 123 municiones intactas de ese mismo calibre, al tiempo que fue aprehendido un hombre de 36 años, ahora imputado por el delito de tenencia ilegal de arma de fuego. En principio, la causa fue caratulada como tenencia ilegal de arma de fuego por la presencia de esta pistola calibre 22 en el domicilio allanado y con este sujeto de 36 años aprehendido en el marco de una causa por amenazas agravadas por el uso de arma de fuego. Trabajaron, luego de la investigación correspondiente, personal de Luján Primera, efectivos de Luján Segunda, el Comando de Patrullas y el GAD Mercedes para llevar adelante este allanamiento y la aprehensión correspondiente en el marco de esta causa. 7 y 14 de la mañana, también la destacamos, esta noticia en nuestra tapa, con la información que ha empezado a rodar en la 104.1 y en Radio Ciudad de Luján.com.ar.

0: Comenzamos el recorrido habitual por los diarios. Clarín, el primero de ellos, titula: el gobierno mantiene el superávit, pero el riesgo país sube a pesar de pagar la deuda.
1: El recorte de los gastos del Estado llegó al 7% y fue clave para lograr el resultado. Julio volvió a sonreír para las cuentas públicas. El gobierno tuvo otra vez superávit primario, que alcanzó los 2,9 billones de pesos y un excedente financiero de 244.897 millones al contabilizar los pagos de la deuda. El dato, clave en la lectura que hacen los mercados para evaluar la marcha del plan económico, no impidió que el riesgo país superara los 500 puntos básicos. Lo curioso es que Argentina sigue teniendo los mejores datos fiscales de la región y al mismo tiempo el riesgo país más alto. Para analistas, las dudas tienen que ver con que la reelección de Milei no esté garantizada.
0: Precios mayoristas fue 0,8%, el índice más bajo en 14 meses.
1: Además, la gran foto en la tapa de Clarín nos remite a, por un lado, Fernando Cerimedo, quien quedó arrestado, por otro, dos sicarios vestidos de deliveries, y en una tercera imagen, la ex de Cerimedo, quien fuera asesor de Milei, internada por los balazos de los sicarios.
0: El título dice: detienen en Bolivia a un ex asesor de Milei tras un ataque de sicarios a su pareja.
1: Nadia Bellier, pareja del consultor Fernando Cerimedo, lo acusó por el ataque a balazos que sufrió de parte de dos personas disfrazadas de repartidores que se llevaron su celular en la puerta de un hotel de Santa Cruz de la Sierra. Bellier, que dijo estar embarazada del ex asesor de Milei y de Jair Bolsonaro y actual consultor del presidente boliviano Rodrigo Paz, afirmó tener pruebas de presuntos actos de corrupción en que estaría involucrado Cerimedo. Poco después del ataque, el consultor fue detenido en el aeropuerto de Santa Cruz de la Sierra, a punto de embarcar. El fiscal general del Estado, Roger Mariaca, le dictó prisión preventiva por tentativa de femicidio. Cerimedo se negó a declarar.
0: En la columna derecha, una funcionaria bonaerense fue presa por lavado y vinculan con sus finanzas.
1: La fiscal de La Plata, Bettina Lacky, ordenó la detención de Albertina Manguini, que trabajaba en una oficina de enlace del Patronato de Liberados, acusada de integrar una organización que usaba datos personales y biométricos de expresos para abrir cuentas en billeteras virtuales. Se calcula que lavaron unos 27 mil millones de pesos. Uno de los implicados está imputado en la causa de Surfinanzas, la financiera vinculada a la AFA.
0: Destituyeron a un juez de Mar del Plata por expresiones antisemitas.
1: En un fallo sin precedentes, el jurado de enjuiciamiento del Consejo de la Magistratura de la Nación resolvió remover de su cargo al juez Alfredo López, que era titular del Juzgado Federal 4 de Mar del Plata, por la publicación de expresiones de odio y contenido judeófobo en redes sociales. Así, tomó sus dichos como un caso de mal desempeño de sus funciones y decidió la destitución. Milei destacó el fallo.
0: Un nuevo sismo sacudió Granada y tuvieron que desalojar la Alhambra.
1: El terremoto fue el segundo en tres días. El monumento andaluz más visitado, la Alhambra, debió ser desalojado a la mañana a consecuencia del temblor, que tuvo una magnitud de 4,8 en la escala de Richter y que dejó tres heridos, entre ellos una nena, y daños en fachadas de edificios y en autos estacionados. Hay preocupación por la reiteración de los sismos.
0: En la parte superior, últimos dos títulos, ambos en la sección deportes, Boca aplastó a Recoleta y está en cuartos.
1: Fue 4-0 en Paraguay por la Copa Sudamericana. Le había ganado 3-1 en el partido de ida.
0: Estudiantes y su mística coopera.
1: Derrotó 3-0 a la U Católica en Chile y clasificó a cuartos de la Libertadores.
0: La tapa de Clarín.

0: Página 12 tiene una gran foto que nos remite al momento de embarcar de Fernando Cerimedo allí en Bolivia, cuando está por ser detenido, y el juego de palabras en el título.
1: Cerimedo, el ex superasesor de Milei, fue detenido en Bolivia en medio de una trama de balazos, sexo y corrupción.
0: Fernando Cerimedo, hombre clave en la llegada de Milei a La Rosada, está preso después de que su ex pareja embarazada fuera atacada por sicarios que la balearon dejándola por muerta. Sobrevivió y no solo acusa al consultor por el atentado, sino también de corrupción de la mano del actual presidente Paz Zamora. En verdad, Cerimedo es el que gobierna, asegura.
1: En otro tema, lucrar con los morosos.
0: Los bancos hacen negocio vendiendo paquetes de deuda a terceros. Diputados piden investigar los préstamos de billeteras virtuales a intereses usurarios.
1: No vuela ni en la web.
0: Tras el despido de 700 trabajadores y contenciones entre los accionistas, el sitio de Flybondi dejó de funcionar.
1: La cajita feliz de Caputo.
0: Nuevos datos señalan otros fideicomisos con fondos desviados para negociar votos y maquillar el déficit.
1: A liberar los archivos.
0: La Justicia Federal intimó a la CIDE a entregar documentación sobre secuestros y desapariciones.
1: Dylan Resnick escribe Gandalf versus Peter Thiel.
0: Además, Jorge Mapfood titula su columna El regreso de la propiedad privada feudal.
1: Así se presentó Página 12.
0: En dupla con Clarín, siendo las 7:21, el primer pantallazo en el programa del día.
1: Suena dúo Orellana Luca.
0: Cantando Habitantes de mi Tierra.

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3: La Nación asoma, siendo las 7 y 25 de la mañana, con 3 graditos nada más en la ciudad, 98% de humedad y una máxima para hoy que va a alcanzar los 17. Pero atento al dato, porque parece que hoy, en un rato, tal vez, asome el solcito. Ojo al dato, porque ya lo estábamos extrañando demasiado. Se había tomado vacaciones y más que receso invernal, vacaciones de invierno, se había tomado vacaciones todo este periodo, toda esta estación del año, parecía. Bueno, hoy puede estar regresando el sol, empezamos con 3 grados y va a trepar a 17. Buen indicio también para creer que ciertamente el solcito va a estar entre nosotros más temprano que tarde.
4: Título principal de La Nación dice: desaceleración, la inflación mayorista fue de 0,8% en julio, la cifra más baja en 14 meses.
3: Es la medición interanual. En la medición interanual registró 31,3 y en el acumulado del año subió 16,6. En ambos casos, por debajo del IPC. Fue clave la caída de los precios del petróleo.
4: Sofía Diamante agrega: con más ajuste hubo superávit fiscal en julio.
3: Aún con precios estables, volvió a caer el consumo de carne vacuna.
4: En otro tema saliente, mercados, sube el riesgo país y es el más alto de toda la región.
3: Alcanzó los 511 puntos. Hay factores externos e internos.
4: La imagen principal está dividida en dos. Por un lado se lo ve a Cerimedo, por el otro es una toma de una cámara de vigilancia del momento del ataque de los dos repartidores a Nadia Beler, y el título que dice: intento de femicidio y corrupción, un ex asesor de Milei preso en Bolivia.
3: Fernando Cerimedo fue señalado como autor intelectual del ataque de sicarios. La víctima lanzó graves acusaciones. El ex asesor de Javier Milei, Fernando Cerimedo, fue acusado en Bolivia de ser el presunto autor intelectual del ataque a balazos a la activista Nadia Belier, que era su pareja. Belier fue baleada el lunes en Santa Cruz de la Sierra por dos sicarios vestidos como repartidores. Logró sobrevivir y ayer hizo declaraciones desde el hospital. Acusó a Cerimedo por el intento de femicidio y aseguró que le había revelado presuntos casos de corrupción en Bolivia y la Argentina. Me dijo que la hermana de Milei estaba involucrada, dijo Belier en diálogo con La Nación. Cerimedo fue arrestado ayer en Santa Cruz de la Sierra, antes de tomar un avión. Anoche se negó a declarar.
4: En el análisis escribe Joaquín Morales Solá: AFA, jueces que garantizan la impunidad.
3: Además, a pie de tapa, histórico.
4: Ya juzgan a Instagram y Facebook por generar adicción.
3: Meta enfrenta una demanda de 29 estados por 200 mil millones de dólares.
4: En la parte superior, últimos dos títulos. El primero en la sección deportes: Boca avanzó en la Sudamericana con una lluvia de goles.
3: Allí está, en la imagen del festejo, Sebastián Villa. Con tantos de Ascacíbar, Villa, Merentiel y Velasco, El Ceney se arrolló 4-0 a Recoleta en Asunción, fue 7-1 la serie y accedió a los cuartos de final.
4: En la sección seguridad, escándalo en Mendoza, por un error de la corte, no se pudo hacer justicia.
3: Lo condenaron por atropellar y matar a un joven, pero el tribunal demoró la notificación de la sentencia y la pena prescribió.
4: Los títulos de diario La Nación.
3: Junto a Clarín y Página 12, así pasó el tercero de los matutinos para nuestra media hora inicial de pantallazo nacional e internacional, La Nación y su tapa, 7:30 de la mañana.
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3: La Cooperativa Eléctrica Sección Servicios Funerarios da cuenta del fallecimiento de Norma Alicia Dentel, a los 71 años, con domicilio en General Rodríguez. Sus restos serán trasladados 9:30 al crematorio Jardín de Paz Oeste. Carlos Leandro Vidaurre tenía 89 años, vivía en la localidad de Cortines. Velatorio en Cooperativa Eléctrica Sala 1. Sus restos serán trasladados en día y hora a confirmar a Jardín de Paz Oeste. Pedro Pablo Ramírez falleció a los 82 años, con domicilio en la ciudad. Velatorio en Cooperativa Eléctrica Sala número 1. Sus restos serán trasladados en día y hora a confirmar al Cementerio Municipal de Luján.
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3: 7:32 de la mañana y vamos juntos transitando este arranque del día, a la espera de que asome el solcito. Buen día, mis amigos. Cuidado, mucha niebla, poca visibilidad. Andar con cuidado, seamos responsables, nos decía tempranito el amigo Ricardo. Ah, ¿sí? Bueno, evidentemente en rutas, accesos, más bien en las afueras, neblina. Aquí dentro, Ricardo, habrás visto que nada, no hay señales de visibilidad reducida. Pero atentos al dato, ¿sí? Para aquellos que van empezando, que van arrancando, atención, porque el amigo Ricardo, siempre atento allí y madrugador el hombre, nos dice poca visibilidad producto de la niebla. Andar con cuidado. Anda por aquí saludándonos, bella mañana de miércoles, Ale Gonza, nos dice Vivi en el 319514. Vamos, que la semana pasa rápido. Buen miércoles, nos dice el amigo Juan del Zapiola. Está optimista el hombre. Nos pide un temita musical que obviamente en un ratito buscamos y compartimos. Buenos días, queridos amigos. Fresquita la mañana, ¿eh? Nos dice Rosa con emoji de matecitos que vienen muy pero muy bien para ir dando inicio a la jornada. Muy buenos días, nos dice Estelita, también presente en el 319514, nuestro WhatsApp de siempre.
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7: ¿Qué tal? Muy buenos días. El pasado 7 de agosto, buena parte de los medios locales difundió casi sin modificaciones una gacetilla policial redactada desde el área de prensa y enviada por el municipio. El comunicado informaba sobre la aprehensión de un hombre durante un allanamiento realizado en el barrio Padre Varela, donde efectivos de la Delegación Departamental de Investigaciones del Tráfico de Drogas Ilícitas Mercedes habían desarticulado un punto de venta de estupefacientes. La información hablaba también de 30 envoltorios de cocaína preparados para su comercialización, dinero en efectivo y un teléfono celular. También señalaba que el procedimiento había sido consecuencia de una investigación iniciada a partir de denuncias de vecinos y que la justicia había autorizado el allanamiento. Hasta allí podemos decir nada extraordinario. El problema aparece cuando se publica, entiendo, una información policial sin preguntarse qué ocurrió antes. Porque el hombre identificado en aquella gacetilla simplemente como Pedro R. era o es, en realidad, Pedro Luis Rojo, de 33 años, y había sido detenido apenas 2 semanas antes en la misma vivienda. Un dato, por lo tanto, que modifica sustancialmente la lectura de la noticia y que, llamativamente, no apareció en la comunicación oficial ni en la mayoría de las publicaciones, que se limitaron a reproducirla tal cual vino. La vivienda, recordemos, está ubicada sobre la calle Roma, entre Río Negro y La Pampa, y se encuentra prácticamente frente al Centro de Atención Primaria de la Salud, el CAPS, conocido por los vecinos simplemente como la salita de primeros auxilios. Y no se trata, por lo tanto, de una dirección desconocida para quienes viven en la zona. El 24 de julio, recordemos, personal del comando de patrullas tomó conocimiento, a través, se dijo, de un llamado al 911, de que en ese domicilio habría una moto reconocida por una víctima como sustraída y que al llegar los efectivos policiales se entrevistaron con un tal José Chávez, de 27 años, que permitió el ingreso a la vivienda. Y en el interior encontraron no una, sino 2 motos, una Honda modelo Way sin dominio que registraba pedido activo de secuestro por un hecho de hurto agravado con intervención de la Fiscalía número 9 de esta ciudad y una Motomel modelo Escua 150 centímetros cúbicos que tenía pedido de secuestro activo por robo solicitado por la Fiscalía 9, pero de General Rodríguez, y con fecha de alta un día antes, el 23 de julio, es decir, 24 horas del primero operativo en la casa de los hermanos Rojo. En esa circunstancia fue aprehendido también Pedro Luis Rojo y secuestrado ambos rodados. La Fiscalía avaló, se dijo, lo actuado y lo imputó simplemente por encubrimiento. Sin embargo, una vez cumplidas las actuaciones legales, Rojo, como era de esperar, recuperó la libertad, es decir, la sacó barata. Pero 2 semanas después, el mismo hombre volvió a quedar detenido, esta vez durante un allanamiento vinculado a una investigación por comercialización de drogas, pero tampoco allí hay que decir que termina la historia. Según vienen señalando vecinos del barrio desde hace tiempo, esa vivienda es conocida como un lugar frecuentado por personas vinculadas a distintos hechos delictivos y ahora también como un punto de venta de estupefacientes. El apellido Rojo tampoco resulta desconocido para quienes siguen la actividad policial y judicial del barrio Padre Varela. Pedro y su hermano Luis han aparecido en distintas investigaciones y procedimientos policiales desarrollados durante los últimos años relacionados con diversos ilícitos. La vivienda fue allanada en otras oportunidades y, como decíamos, es un domicilio que las fuerzas de seguridad y la justicia conocen desde hace tiempo. El periodismo, entiendo, desde mi punto de vista, no debería convertirse en una simple caja de resonancia de las gacetillas oficiales, publicar, copiar y pegar una comunicación institucional sin agregar antecedentes, contexto, ni pregunta. Es, en el mejor de los casos, una oportunidad perdida y en el peor, una forma de presentar casi como algo novedoso un procedimiento que tiene detrás una historia mucho más extensa, tal vez mucho más densa. La noticia del 7 de agosto no era solamente que habían encontrado 30 dosis de cocaína en una casa de Padre Varela, una casa más, un punto de venta más de los muchos que dicen que hay en este sector de la ciudad. La verdadera noticia era que apenas 14 días después de haber sido detenido por encubrimiento en ese mismo domicilio, su morador volvía a ser aprehendido. y que el lugar es conocido por vecinos, policías y funcionarios judiciales. Estos datos cambian de algún modo la historia y también deja una pregunta inevitable. ¿Cuántas veces puede ser allanado el mismo domicilio? ¿Cuántas denuncias deben acumularse y cuántas detenciones deben producirse para que una simple gacetilla deje de ser eso, exactamente, una gacetilla más, un copy-pegue y se reproduzca y se convierta de algún modo en un punto de partida para una investigación periodística?
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3: 7:39 de la mañana, compartiendo la información cada día junto a todos ustedes que van dando el presente en muchos casos ahí, en el 319-514, como el amigo Manu M, que nos saluda y nos pide un tema de Don Horacio, Pueblo Guaraní. Sí, señor, y aquí va.
9: Yo tengo un amigo nuevo.

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4: 15 minutitos, faltan para las 8, y ya nos vamos a meter en uno de los temas que queríamos tratar en este miércoles informativo, no sin antes darles un consejito, un recordatorio, una recomendación.
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0: Actualizamos datos del tiempo en la ciudad, arranque frío y con neblina en las afueras, nos daba cuenta hace un rato el amigo Ricardo en el 319514 y en este momento 3 grados. Va a hacer fuerza, Gonzalo, el solcito, ¿no? Parece que va queriendo.
1: No me vas a decir que es un día para lavar ropa. Habrá que aprovechar porque miro el pronóstico y uno no tiene mucho para ilusionarse. Y bueno, habrá que meter una tanda hoy. Habrá que aprovechar y meter... Bueno, me hacen señas del otro lado de la burbuja, 2-3 tandas. A ver, puede ser un día muy movido para algunos. No sé si tienen tiempo para, dentro de la rutina habitual de semana, un día hábil, meter 3 tandas de ropa. Si está libre, bienvenido sea. Si no, una por lo menos para ir achicando, porque bueno, se vienen días frescos y yo no garantizo que haya mucho sobre el fin de semana, porque esto es muy cambiante. Sí va a ser frío, eso seguro.
0: Hoy sí, parece que hay sol. Ya mañana, otra vez se empioja. El viernes más o menos, y para el fin de falta está anunciado mucho frío y sí. Veremos qué tan lindo o no, a pesar del frío, qué tan soleado o no esté el fin de semana. Es un día como para aprovechar el solcito.

0: En diciembre del 2024, a partir de una investigación del Centro Latinoamericano de Investigación Periodística, se puso sobre la mesa un entramado de sociedades para adquirir propiedades en Estados Unidos que involucra de primera mano a uno de los hombres fuertes del PRO, del macrismo, como es Cristian Ritondo, y a su esposa, Romina Aldana Diago. En ese mismo diciembre del 2024, hablamos de más de un año y medio ya, el abogado lujanense Jeremías Rodríguez, a partir de esta investigación y de estas publicaciones periodísticas, presentó una denuncia por estos entramados de empresas y propiedades de Ritondo y su esposa en Estados Unidos. Más de un año y medio después, bueno, hubo novedades. Se fueron dando algunos hechos y el abogado lujanense hace ya algunas semanas tuvo una citación. Vamos a dialogar con él en este miércoles informativo. Jeremías Rodríguez, ¿cómo estás? Buen día, Alejandro Schiaffino por acá.
1: ¿Cómo andas, Ale? Buen día. Gracias por el llamado.
0: No, al contrario, gracias por atendernos, porque ya hace algunas semanas, es cierto, pero te han citado y se ha ido moviendo la causa más de un año y medio después de aquella primera denuncia de la que habláramos.
1: Sí, en principio, después de la primera denuncia, como vos dijiste, por la investigación periodística que se inició, después se amplió, sí. O sea, amplié, digamos, tres veces más la denuncia, porque después vinieron investigaciones del portal El Disenso, donde se mostró que además de las del condominio y de las sociedades que tenía en el extranjero, Ritondo y su mujer, tiene un emporio inmobiliario tanto en la ciudad de Buenos Aires como en Pinamar, de estamos hablando, y además una propiedad en Uruguay, sumando todo, estamos hablando de aproximadamente 395 inmuebles, lo que hace que Ritondo sea el diputado nacional más rico del Congreso hoy. A partir de todas esas investigaciones se fue ampliando la denuncia, y con respecto a la citación que vos decís, un año después de haber hecho la denuncia yo en Comodoro Py, digamos, y que recaiga en el Juzgado Criminal y Correccional Federal número 2, y que la investigación la lleve el fiscal Tayano, y que ha avanzado mucho, un año después, en diciembre del 2025, Ritondo me denuncia a mí en la justicia de la ciudad de Buenos Aires por, según él, una contravención que es hostigamiento digital, por justamente hablar de la causa que lo tiene imputado y que evidentemente lo tiene nervioso.
0: Y vos has venido planteando que esta denuncia por hostigamiento digital que te hace Ritondo a partir de algunas publicaciones en Twitter, en X, de tu parte, tienen que ver con, bueno, querer amedrentarte por la denuncia anterior que le has presentado y que la justicia sigue investigando.
1: Sí, claramente, primero que no tiene sentido, es absurda la denuncia. No hay ningún elemento de hostigamiento, no hay contacto directo, nunca ni siquiera lo etiqueté al usuario de Cristian Ritondo. Estamos hablando de un funcionario público, estamos hablando de un tema público, donde hay un montón de jurisprudencia y donde obviamente tengo la garantía de la Constitución Nacional, ¿no?, de la libertad de expresión, y del mismo de la libertad de prensa. Y él lo que hace es, a través de un forum shopping que funciona hoy la Capital Federal, ¿no?, la justicia de Jorge Macri, es tratar de amedrentarme. ¿Con quién? Con un fiscal que es vecino nuestro, ¿no?, un fiscal mercedino que trabaja en Capital, que es nada más y nada menos que Sebastián Fedulio, que a su vez es amigo, y él lo reconoce en el momento que lo recuse, es amigo de Juan Bautista Maíquez. En el momento que Ritondo hace la denuncia por hostigamiento digital, Juan Bautista Maíquez era el jefe de los fiscales de la ciudad de Buenos Aires, ahora pasó a ser ministro de Justicia, ¿no?
0: De Milei,
1: de la
0: sí.
1: Nación.
0: Sí.
1: Entonces, en base a eso, lo que buscan es apretarme para que no lo moleste más a Ritondo en Twitter, porque tiene un blindaje muy grande de los medios más grandes nacionales. O sea, nadie habla del escándalo que es la denuncia esa y de los avances que hay, ¿no? No sé, lo vivimos con el caso Adorni, que me pareció perfecto todo el cómo lo cubrieron los medios, pero no estamos hablando de, estamos hablando en definitiva de dos o tres inmuebles, y acá Ritondo tiene 395 inmuebles, una locura.
0: Bueno, estaba leyendo los tweets por los que Ritondo te denuncia por hostigamiento digital, y uno, por ejemplo, es del 3 de febrero del año pasado, cuando en X publicaste: se levantó la feria, chicos, y Ritondo lo sabe. Se levantó la feria porque en enero, le contamos a quien no sepa, hay feria judicial, era 3 de febrero, o pusiste: se levantó la feria, chicos, y Ritondo lo sabe. Bueno, es uno de los tweets que motivó esta denuncia de hostigamiento digital. Podrían ir todos presos en Argentina, aunque en realidad es una contravención, ¿no? Porque si por publicaciones de este calibre se hace una denuncia y se pone a trabajar a jueces y fiscales, parece un poco mucho.
1: No, pero aparte no se da ningún ningún elemento de la del hostigamiento digital, porque, como repito, no hay contacto directo, no lo arrobé, no lo etiqueté, no hay amenaza, no hay absolutamente nada que tenga que ver con un hostigamiento. Y después, si él se considera agraviado, ¿no?, en su moral, en su dignidad, la vía es otra. ¿Cuál es la vía? Calumnia e injuria, porque hay algún tuit que tal vez está subido de tono, que es después que él me denuncia por hostigamiento, porque yo pongo en conocimiento en la denuncia que yo le hago a él, pongo en conocimiento que me está apretando el diputado nacional que yo denuncié. Entonces, digamos, la víctima soy yo, el que tiene el poder es el diputado nacional, yo soy un ciudadano, más allá de mi profesión de abogado. El que tiene que cuidar el Estado es a mí, como denunciante de un poderoso como Cristian Ritondo, que fue legislador de la ciudad. Entonces, ¿qué pasa? Si él me denuncia por calumnias e injurias, porque él entiende que se siente injuriado, lo tendría que haber hecho en el domicilio del denunciado, o sea, en provincia de Buenos Aires. Y él quiere ir justamente a un Forum Shopping, donde es amigo del fiscal, donde es amigo del juez, para intentar apretarme. Una total locura. Que de nuevo a mí no me preocupa ni mucho menos, porque de avanzar, digamos, primero que es una multa, porque estamos hablando de una contravención, no es un delito, pero de avanzar, los únicos que van a quedar expuestos al papelón son los fiscales, son los jueces que están avalando esto, justamente que va contra derechos constitucionales como la libertad de expresión y como la libertad de prensa, ¿no?
0: Ahora, claro, la consulta siguiente tiene que ver con algo que mencionaste al pasar, para poder indagar un poco más. ¿Por qué, si tus publicaciones, como lujanense que sos, son desde Luján, la denuncia se trata en la Ciudad Autónoma de Buenos Aires? Decís, porque ahí hay jueces y fiscales del macrismo y de Ritondo. ¿Señalás?
1: Totalmente. Y de Juan Bautista Maíquez. O sea, Juan Bautista Maíquez hizo entrar a Sebastián Fedullo, cuando él era jefe de fiscales, lo trasladó de Mercedes y lo hizo entrar, le consiguió ese cargo en la Ciudad Autónoma de Buenos Aires. Recordemos que Juan Bautista Maíquez, la familia Maíquez, muy poderosa en Mercedes, son prácticamente hoy los que están manejando la justicia. Yo en su momento planteé la recusación al fiscal. Cristian Ritondo, hay fotos, es muy amigo de Juan Bautista Maíquez. Hay notas donde fue el cumpleaños de Juan Bautista Maíquez, de los 40 años. Hay fotos abrazados cuando Juan Bautista Maíquez juró como jefe de fiscales del gobierno de la ciudad. Pero además, él plantea una ridiculez, que es que el hostigamiento, él lo plantea, que la competencia está dada porque el hostigamiento lo recibe en su despacho del Congreso Nacional. Lo cual plantea de que estamos hablando de un diputado nacional y que el hecho se produce en el despacho del Congreso Nacional. Todo indica que, cuanto mucho, es de competencia federal. Pero bueno, en la justicia federal no existe el hostigamiento digital, porque es una contravención que solamente existe en el Código de Contravenciones de la Ciudad de Buenos Aires. Es totalmente absurdo. Por eso yo un poco me también, no es que me divierto, ¿no? Porque de todas las inconsistencias se van, se va poniendo lo torpe que son y cómo van

0: para acallar opositores, enseguida actúan y violan todas las constituciones y todas las garantías procesales. Pero cuando tienen que encubrirse entre ellos, se encubren, ¿no?
1: ¿Qué has planteado? Además de, me imagino, estas cuestiones que tienen que ver con las incompetencias, ¿qué has planteado en esta presentación que has tenido que hacer? ¿Planteaste la incompetencia del fiscal, posteriormente la incompetencia del juez, correcto? ¿Y qué más?
0: Y también planteé la falta de acción, digamos, que no, cuando el código contravencional de capital es claro, que dice que no hay hostigamiento digital cuando se trata de libertad de expresión. Y acá estamos hablando de un diputado nacional, o sea, un funcionario público, y de un tema público, que es nada más y nada menos que una denuncia, y todos mis tweets tienen que ver con la denuncia penal que le hice y con el ejercicio de las funciones de Cristian Ritondo en el Congreso Nacional. O sea, no estoy hablando de la vida privada de Cristian Ritondo. Entonces, planteé la falta de acción. Falta de acción significa que no existe los elementos de la contravención. Planteé la declinatoria, digamos, la falta de competencia del fiscal, del juez, y ahora está en Cámara resolviéndose eso. Y la falta de acción, digamos, se va a resolver antes de que se pase al debate, en caso de que se siga pasando o que siga adelante el proceso, digamos.
1: ¿Y cuáles podrían ser los tiempos, Jeremías?
0: Yo creo que lo de la incompetencia se plantearía en la Cámara, resolvería en estos días, porque resuelven rápido. Y después, bueno, voy a ver si planteo alguna acción más, que además el fiscal ha mostrado que se enoja porque yo hago mis planteos de defensa, ¿no? Dice que lo hago para dilatar, cuando lo que yo hago es defenderme, que me lo permite la Constitución, ¿no? Es muy loco, pero en estos días va a resolver, calculo, la Cámara el planteo de incompetencia. Ya el fiscal el fiscal tiene que garantizar el debido proceso. Y no, y tiene que ser objetivo, no solamente acusar y estar del lado del denunciante, sino que también tiene que encontrar pruebas y ver si tiene que acusar, ¿no? Y sin embargo, el fiscal en todo momento se muestra como abogado defensor del diputado nacional Cristian Ritondo. Así que veremos, en estos días se va a resolver la competencia. Y después veré que si hago algún planteo más o iremos directamente al debate y ahí nos defenderemos en el debate.
1: Esta cuestión tiene que ver con la denuncia de Ritondo hacia vos por este hostigamiento digital que Ritondo dice haber sufrido. Ahora, si vamos al tema de fondo, que es tu denuncia contra Ritondo y su esposa por esta cantidad de casi 400 propiedades que han salido a la luz, una denuncia que tiene más de un año y medio. Has dicho, Tayano avanzó bien en la investigación. ¿Y qué pasa? Porque si avanzó la investigación, lleva más de un año y medio, ni se cerró la causa, ni se pasó a una instancia que marcaría una continuidad, ¿o qué?
0: Viene produciendo prueba el fiscal, prueba muy contundente. Te diría que tiene probado más del 80% de las acusaciones que yo hice. O sea, llegaron los informes del registro de la propiedad de la Ciudad Autónoma de Buenos Aires con más de 400 fojas, donde muestra todas las propiedades que tiene Ritondo. Hay un informe del Ministerio Público Fiscal donde prueban que existe la relación de las sociedades en Estados Unidos. Después hay pruebas de cuentas bancarias, pruebas de cuentas de criptomoneda. Hay informes de los reservados que no tuve acceso de la UIF. Viene avanzando, viene produciendo pruebas. Obviamente los tiempos del fiscal no es lo mismo que en una causa que esté constantemente en los medios nacionales, no tiene esa presión y se toman su tiempo. No tengo

0: hoy no soy querellante, digamos, no tengo acceso al expediente, pero hasta donde había tenido acceso venía avanzando muy bien, y en marzo, recién en marzo del 2026, o sea, prácticamente un año y pico después, Ritondo se presentó con dos abogados defensores, porque ya entiende que zafar no zafa, la denuncia no se archivó, la denuncia se avanza, y puede llegar, no sé, dependerá del fiscal, ¿no?, si lo procesan o no, pero bueno, archivada no está y la denuncia, y siguen investigando.
1: Es el mismo fiscal que hace un par de meses nada más, hablo de Tayano, fue denunciado por encubrimiento en el caso Libra. Entonces uno dice, o al menos te escucha decir, ha venido avanzando bien, ha venido reuniendo importante prueba en torno a esto, pero por otro lado hay quienes creen que en otro hecho completamente distinto, como el caso de la criptoestafa Libra, que ha sido denunciado en su momento, no ha hecho Tayano su deber como tendría que haber sido. Y en el medio te pregunto, bueno, ¿qué es lo que ocurre que, por un lado, ha señalado, bueno, mi denuncia por hostigamiento la llevan a la ciudad de Buenos Aires cuando no tiene sentido que allí vaya, pero porque Ritondo tiene resortes allí con Maíquez y compañía para hacer caminar la causa como ellos quieran, y por otro lado no puede hacer que se cierre o que se archive o que se desestime esta causa de la denuncia de las tantísimas propiedades de Ritondo y su mujer? Entonces digo, ¿cómo? Debe ser muy complejo todo ese entramado, ¿no?
0: Bueno, ahí estamos hablando de ya cuestiones de poder, ¿no? Ritondo es una persona que ejerce cargos públicos hace más de 30 años. Entonces, tiene todo muy aceitado en el gobierno de la ciudad, y además el jefe de la ciudad es, digamos, el compañero de partido, ¿no? Jorge Macri, o sea, ambos son del PRO. Él fue legislador, fue vicepresidente de la legislatura. La mujer de él, Romina Diago, cobra de la magistratura de la ciudad, o sea, no, que no sé si no es un cargo en la justicia, eso no puedo saber si dónde cumple funciones, pero claramente tiene una llegada, un manejo a la ciudad que no lo está teniendo en Comodoro Py, con el fiscal Tayano.
1: Claro, que ya es federal.
0: Claro, que hay que reconocer que en su momento, cuando fue sorteada la denuncia, yo hice presentaciones porque Tayano tenía, o se lo relacionaba con un vínculo con Ritondo, porque el hijo había sido candidato de Juntos por el Cambio y había trabajado en el Ministerio de Seguridad con Ritondo. Pero la verdad que después avanzó e investigó. No puedo decir, estaría faltando la verdad si digo que no investigó, que no avanzó. Me ha pasado en otras causas que me las han archivado a los 5 días, que no ha investigado, que lo han defendido de otra manera, y acá tengo que reconocer que la causa avanzó. Es así.
1: Ok. ¿Y por qué señalás, por último, Jeremías, que claramente es cierto, ¿no?, que hubo una cobertura periodística muy grande al caso Adorni y sus gastos suntuosos, sus propiedades, sus mejoras en esa casa de Indio Cuapor, se dice casi $250,000, etcétera, etcétera, etcétera, pero a un tipo al que una organización periodística seria latinoamericana le descubre una cantidad de empresas y de propiedades tan grande que lo convierte, dijiste, en el diputado nacional más rico del Congreso, y prácticamente es un tema del que no se habla.
0: Bueno, pero ahí, viste, tenemos que replantear todos nosotros como sociedad, porque más allá de los medios de comunicación, si vos te pones a fijar, tampoco en el Congreso, digamos, la oposición le está planteando nada a Cristian Ritondo, cuando hemos visto por otras cuestiones que se hacen otros planteos o que a un político lo matan. Y acá, sin embargo, parecería que hay una complicidad para un silencio de todo el arco político, ¿no? Y además, ni hablar de los medios, ¿no?, de comunicación nacional. Por eso, o sea, yo no no tengo la bola de cristal de decir por qué, pero me llama la atención que el bloque de Frente de Todos, de diputados, no esté pidiendo algún tipo de investigación o de creación de una comisión para tener informe de la causa del diputado del PRO, que supuestamente, como siempre, van a los medios y actúan, es el enemigo. Después, sin embargo, parecería que se llevan todos bien, ¿no? A veces uno lo ve que o cree que o supone que se pelean, y en realidad parecería que están actuando, ¿no?
1: Buen cierre del diálogo, Jeremías. Te agradecemos la atención y, bueno, seguiremos de cerca a través tuyo las novedades. Por un lado, en la denuncia que apunta contra Cristian Ritondo por el patrimonio mega multimillonario que evidentemente tiene, y por otro, esta denuncia que él te ha hecho por supuesto hostigamiento digital. Un abrazo, hasta la próxima.
0: Un abrazo, muchas gracias.
1: El abogado lujanense Jeremías Rodríguez, que hace algunas semanas fue citado por esta denuncia que le ha llegado en su contra por hostigamiento digital a partir de algunas publicaciones suyas en la red social X contra el diputado del PRO, Cristian Ritondo, entendiéndola como una forma de amedrentar y callarlo luego de que Jeremías Rodríguez lo haya denunciado al hombre fuerte del PRO por su enorme cantidad de propiedades, empresas y patrimonio en los Estados Unidos. 8:11 de la mañana. Así seguimos en la 104.1, en este miércoles informativo y soleado. Y sobre todo soleado.
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3: Volvemos, 8:17 de la mañana, momento de continuar con la lectura de los diarios, como hacemos en este segmento de manera habitual. 8:18 ya, bueno, cambiamos en este preciso momento el minuto, bastante fresco en la ciudad. Si todavía no salieron de casa, abríguense, 4 graditos en este momento. Tengan en cuenta ese abriguito extra como para contrarrestar y también ya acostumbrarse a lo que va a ser la seguidilla, los próximos días, porque se vienen más bajas las temperaturas en los días que quedan en esta semana. Crónica tiene una gran foto que nos muestra uno de los festejos que se dieron ayer en Paraguay, Belmonte, Villa, Gorosito, Ascacíbar. El título dice: de paseo por Recoleta, Boca aplastó al equipo paraguayo.
4: Tras el 3-1 en la ida, el Ceney se jugó en gran nivel, goleó 4-0 y se metió en cuartos de final de la Sudamericana. Ascacíbar, Villa, Merentiel y Velasco marcaron los tantos en el Defensores del Chaco. Los de Arrobarrena enfrentarán a San Pablo, que venció a Bolívar.
3: Además, River quiere coparse ante Independiente Santa Fe.
4: Una pequeña imagen nos remite a una mujer en la cama, en un sanatorio, y una fotito en círculo al rostro del detenido.
3: La ex de Cerimedo lo acusó por intento de asesinato. Si no fingía estar muerta, me remataban, señaló ella.
4: Nadia Belier recibió 5 disparos de sicarios en Bolivia y se encuentra en terapia intensiva. Desde el hospital reveló que está embarazada del ex asesor libertario y actual colaborador del mandatario boliviano Rodrigo Paz Pereira. El consultor político fue detenido en el aeropuerto cuando intentaba regresar a Buenos Aires. También la mujer denunció agresiones previas, amenazas y presuntos hechos de corrupción. Fernando me quiso silenciar, le dijo a Crónica.
3: En otro tema saliente, se necesitaron casi 700.000 pesos en julio para criar a un hijo.
4: La cooperadora del Hospital Gutiérrez celebró sus 70 años en el Teatro Colón.
3: La institución que trabajaba junto al Hospital Pediátrico Desde 1956 festejó su aniversario en una noche que reunió a Sandra Mianovich, Jairo y Elena Roger. Grupo Olmos acompañó la gala solidaria.
4: Datos del mes pasado.
3: La inflación mayorista fue del 0,8%.
4: Milei celebró el número en sus redes y sostuvo, al final, julio empezó con cero.
3: El riesgo país volvió a superar los 500 puntos.
4: Alcanzó su nivel más alto desde mayo.
3: Estudiantes ganó y pasó a los cuartos de la Copa Libertadores.
4: Venció 3-0 a la Católica. El Pincha se impuso en Chile y chocará con el vencedor de Central Corinthians. Tucu Correa y Carrillo por 2. Los goles.
3: En los penales, Independiente Rivadavia eliminado por Fluminense.
4: La tapa, los títulos de Diario Crónica.

0: popular elige la misma imagen de crónica que nos muestra el momento, el festejo. En Paraguay el título dice Boca con paliza y goles.
1: El Cereice goleó 4-0 a Recoleta en Paraguay, en la ida fue 3-1 y se metió en cuartos de final de la Sudamericana. Gran actuación del equipo de Rodarrena. Los goles fueron de Ascacíbar, Villa, Merentiel y Velasco. Ahora se viene San Pablo.
0: Detuvieron a un ex asesor de Milei en Bolivia. Investigan un atentado contra su expareja.
1: En Colombia, River busca reafirmar su mejoría.
0: Desde las 21:30 enfrenta a Independiente Santa Fe en el partido de ida por la Copa Sudamericana.
1: Copa Libertadores.
0: El Pincha rugió en Chile y clasificó.
1: Derrotó 3-0 a la Católica y está en cuartos. La Lepra mendocina quedó eliminada por penales.
0: Copa Argentina, Racing y Boivoda ante un desafío clave versus Belgrano.
1: Riestra eliminó a Gimnasia. Banfield ganó y avanza.
0: En la parte superior, últimos dos títulos. El primero, polémica.
1: La familia de Luis Badalá demandará a la serie de Moria Kazán.
0: El segundo, la inflación mayorista retrocedió al 0,8% en julio.
1: Lo festejó Milei en sus redes.
0: La propuesta de Diario Popular.

0: 8 de la mañana, 23 minutos. Ayer le hemos mencionado y hoy estaremos profundizando en el primer foro ambiental de Luján que se viene para este próximo sábado. ¿De qué se trata la iniciativa? Bueno, de un espacio de intercambio de experiencias y construcción colectiva para avanzar hacia un desarrollo local sostenible. Es una iniciativa impulsada por el Estado Municipal, la Universidad y nucleando a través de su participación a diferentes organizaciones, instituciones, actores de la comunidad que tengan interés por la temática ambiental. Se va a llevar adelante el primer foro ambiental de Luján este sábado de 9 de la mañana a 1 de la tarde en el auditorio de la UNLU, en el auditorio de la Universidad Nacional de Luján. La idea es generar un espacio de diálogo entre estos diferentes actores a partir de una mirada integral sobre los que son los principales desafíos ambientales del distrito. En ese sentido, bueno, el cierre del basural será uno de los temas más trascendentes. Va a ser abordado, han contado desde la organización, como un punto de inflexión, el cierre del basural, dentro de un proceso más amplio de transformación de las políticas ambientales del partido de Luján. La jornada va a estar organizada en tres paneles. Sí, va a haber tres paneles en la jornada de 9 a 13 para abordar a grandes rasgos estos temas: la gestión integral de los residuos sólidos urbanos, la biodiversidad, el territorio y la cuenca del río Luján y la relación entre producción, innovación y sustentabilidad. La idea es que estas diferentes experiencias del Estado como un actor fundamental, de la Universidad Nacional de Luján, de las organizaciones, de las instituciones y de aquellos que se acerquen, todas estas experiencias permitan reflexionar sobre la necesidad de articular ambiente, producción, trabajo, inclusión, educación y planificación territorial. Insisto, el cierre del basural será abordado como un punto de inflexión dentro de este proceso más amplio de transformación de las políticas ambientales de Luján y será eje de este primer foro ambiental de Luján. Quienes estén interesados en participar tienen que completar un formulario, ¿sí? un Google Forms, un formulario de Google, ¿sí? Para el que tenemos el enlace. Si les interesa, nos escriben y se los hacemos llegar por WhatsApp, ¿sí? Al 319514. Es una actividad coordinada conjuntamente por la municipalidad y la universidad que va a tener lugar este sábado de 9 a 13 en el auditorio de la UNLU para compartir las experiencias y construir colectivamente propuestas para avanzar hacia un desarrollo local sostenible. Ahí se pone el foco, ahí se pone el énfasis en este primer foro ambiental de Luján, novedoso, claro, al ser esta la primera edición de un espacio que intentará nuclear a la mayor cantidad de interesados y de especialistas en el asunto posible dentro de lo que es el partido de Luján.
1: ¿Quién más va a sacarte a bailar lentos?
0: Suena Ella es tan cargosa.
1: En el living de las 10.
0: En Redondel

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1: La Cooperativa Eléctrica Sección Servicios Funerarios da cuenta del fallecimiento de Norma Alicia Dentel a los 71 años, con domicilio en General Rodríguez. Sus restos serán trasladados 9:30 al Crematorio Jardín de Paz Oeste. Carlos Leandro Vidaurre tenía 89 años, vivía en la localidad de Cortines. Velatorio en Cooperativa Eléctrica Sala 1. Sus restos serán trasladados en día y hora a confirmar a Jardín de Paz Oeste. Pedro Pablo Ramírez falleció a los 82 años, con domicilio en la ciudad. Velatorio en Cooperativa Eléctrica Sala número 1. Sus restos serán trasladados en día y hora a confirmar al Cementerio Municipal de Luján.
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0: Numeritos de la suerte, quinielas y sus cabezas del día de ayer.
1: Ciudad primera, 2478.
0: La ramera
1: matutina, 6.953.
0: El barco
1: vespertina, 1.668.
0: Los sobrinos
1: y la nocturna, 4.640.
0: El cura.
1: Pasamos a provincia primera, 6.075.
0: El payaso
1: matutina, 9.788.
0: El papa
1: vespertina, 1.965.
0: El cazador
1: y la nocturna, 6.778.
0: La ramera.
1: Así compartimos los resultados de las quinielas nacional y provincia de la jornada de ayer.
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0: El cronista tiene como tema principal oxígeno para el gobierno.
1: En julio volvió el superávit financiero y la inflación mayorista quedó en 0,8%.
0: Milei recobra protagonismo en la defensa del programa económico. El presidente celebró que finalmente el indicador de precios comience con cero. Ayudó la baja del petróleo y de los productos importados. En 7 meses, el resultado primario acumula una suba de 0,9% del PBI. Para equilibrar la baja de ingresos, el gasto se ajustó 7% real.
1: En Zoom Editorial escribe el subdirector periodístico Guillermo Laborda: ¿Quo vadis, riesgo país? La regla de oro detrás de este termómetro del 2027.
0: Con la deuda de Estados Unidos bajo presión, el riesgo país argentino rompió el techo de los 500 puntos.
1: Acumula suba de 19% en agosto.
0: La tasa de los bonos del Tesoro a 30 años trepó a 5,3%, su nivel más alto desde 2007.
1: Además, en la opinión, se pregunta el periodista y economista Maximiliano Montenegro: ¿la macro anda bien y el problema es la micro?
0: Además, la privatización de los trenes, cada vez más cerca, habilitan el RIGI para las inversiones.
1: Juan Manuel Comte, prosecretario de redacción, escribe en Ojo de Cronista: soy Roca, desvelos y pasiones del jefe de Techin.
0: En la entrevista, Matías Alberti, gerente general de Binance para Argentina y el Cono Sur, dijo: la industria cripto dejó de ser una promesa y es una infraestructura financiera real.
1: En la parte superior, últimos dos títulos: por la guerra y el clima se dispara el costo del transporte marítimo.
0: Tarifas en el nivel más alto desde el 2005.
1: Se viene una nueva era para el delivery.
0: Uber Eats apuesta a los drones para realizar entregas en Estados Unidos.
1: La tapa de El Cronista.

0: BAE tiene en su lugar más destacado una foto que nos remite a la pizarra, los números, Wall Street y el título.
1: El riesgo país extendió su escalada y rompió el techo de los 500 puntos.
0: En un contexto global complejo, la caída de los bonos superó a la del resto de los emergentes.
1: Con fuerte ajuste en prestaciones sociales y subsidios, volvió al superávit fiscal.
0: Se resiente la cadena de pagos entre las pymes.
1: A pedido de las provincias, el gobierno modificará subsidios para zonas cálidas.
0: Una imagen nos remite a una mesa con García Cuerva, Karina Milei, Pablo Quirno y compañía con el título.
1: En 2 semanas llega una avanzada del Papa antes de la visita oficial.
0: La secretaria general de la presidencia, Karina Milei, recibió ayer en la Casa Rosada a la delegación episcopal encabezada por el arzobispo de Buenos Aires, Jorge García Cuerva, para avanzar con la organización de la visita del Papa León XIV en noviembre.
1: En otro tema saliente, en la sección negocios, el promedio de las expensas se ubicó en los 354.652 pesos mensuales en julio.
0: El incremento interanual alcanzó el 26% en la ciudad de Buenos Aires, menor a la variación de inflación del 33,8, de acuerdo con los registros del INDEC.
1: En la sección Sociedad, Cooperadora del Hospital Gutiérrez celebró sus 70 años. El Grupo Olmos acompañó la gala en el Teatro Colón.
0: En paridad en la macro, María Pía Nicosia escribe: la macro se ordena, la economía real espera.
1: Los títulos de BAE.
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1: Escuchamos a La Bersuit.
0: Su versión de Una muchacha y una guitarra.

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4: Último ratito en nuestro camino informativo. Hasta las 9 de la mañana, como siempre, para dar lugar al pase de cada día junto a Romina Fernández. Bueno, en un ratito van a poder revivir en el canal de YouTube de la radio, Radio Ciudad de Luján. Allí se suscriben, activan la campanita de notificaciones y quedan a un clic de toda la información. Van a poder tener allí la posibilidad de escuchar a Gustavo Charino y la información policial, a también el abogado lujanense Jeremías Rodríguez, que dialogó con nosotros hace un rato en torno a esta citación que ha tenido en la justicia por la denuncia que Ritondo le ha puesto por supuesto hostigamiento digital, luego de que el abogado lujanense denunciara hace más de un año y medio, en diciembre del 2024, a Ritondo por las casi 400 propiedades que a través de entramados de empresas tiene él y su esposa en los Estados Unidos. Bueno, van a poder revivir en un rato nada más ese testimonio que compartiremos, obviamente, como cada uno de los materiales de Primera Mañana ahí en el canal de YouTube de la RCL. Así que, como siempre, todo el material disponible ahí en el canal de YouTube de la radio, rumbo a los primeros 1000 suscriptores.
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0: Bueno, hemos estado hablando en estos últimos días y ha tenido una cobertura importante, incluso de varios medios de alcance nacional, todo el movimiento vinculado al traslado de tigres y leones del ex zoológico de Luján a santuarios de Estados Unidos y Sudáfrica, respectivamente. Sí, hemos estado dando cuenta de esa información que venimos siguiendo de cerca desde aquel primer momento en el que la organización internacional Four Paws puso en marcha la misión más grande de su historia. Desde la creación de la organización es esta la que lleva adelante en Luján, la misión más grande de la historia de Four Paws, y en este caso después de trasladar una primera tanda de felinos que incluían además el traslado de dos osos pardos. Bueno, esta segunda tanda de traslados concretada con todos los preparativos del jueves, viernes, sábado y domingo pasado y con el vuelo programado para anteayer, para el lunes, bueno, y el arribo allí a los lugares de destino de estos tigres y leones que durante tantos años han vivido en pésimas condiciones de encierro en lo que supo ser el zoológico de Luján, clausurado en 2020, y de allí para acá, bueno, con una situación todavía más compleja, todavía más difícil, evidentemente, para los animales. Bueno, ha trascendido naturalmente todo este operativo y todo este movimiento que ya casi lleva un año entre una cosa y otra. Desde aquellos primeros controles que llevó adelante la organización en los animales que en principio veía más complicados de salud, con los que empezaron a trabajar, y luego la inspección de todo el resto para cumplir con una primera revisión veterinaria hacia cada uno de los animales de las distintas especies. Bueno, se produjo este lunes este traslado importantísimo. Quedan todavía 27 animales más, ¿sí? Y por eso es que esta misión es la más grande, la más desafiante, la más importante que tiene por delante la organización. Bueno, en ese sentido se expresó Luciana D'Abramo, que es la referente de la organización para este lado del mundo, y señaló en el marco del operativo lo siguiente que ya estaremos escuchando.
1: Este traslado de 30 grandes felinos saliendo del ex zoológico de Luján es definitivamente la misión más grande que Four Paws ha hecho en su historia, pero creemos también la más grande que jamás se haya hecho con este tipo de animales, todos al mismo tiempo, saliendo desde aquí, desde Luján, en Argentina, yendo algunos a Estados Unidos vía Chile y otros a Sudáfrica, a diferentes partes de Europa. Son tres continentes involucrados, es mucho esfuerzo, es mucho riesgo, pero con este traslado lo que estamos garantizando es no solo mejorarles la vida a estos 30 animales, sino también seguir asegurándoles una mejor calidad de vida a los 27 que quedan en el ex zoológico de Luján y usar toda esta atención para cambiar la vida de todos los grandes felinos exóticos en cautiverio y asegurarnos que se cambien las leyes para que esta situación, este encierro, este abuso no vuelva a darse nunca más en la Argentina. En el momento en que trasladamos a 30 grandes felinos del ex zoológico de Luján, los 27 que quedan ya van a estar mucho mejor. Con este traslado tuvimos la posibilidad de cerrar partes del ex zoológico que eran las peores, donde teníamos muy poco acceso a los animales, donde no podíamos mejorar sus condiciones. Al sacar 30, los que quedan aquí van a estar mucho mejor, pero por supuesto, eso no es el final del camino. Estamos en paralelo trabajando para encontrar otros lugares donde podrían ser rescatados y también al mismo tiempo buscando soluciones locales, algunas de ellas hasta creativas, y tenemos muchas ganas de poder comunicar pronto soluciones para asegurarnos que todos estos animales que han sufrido en el ex zoológico de Luján ya puedan estar disfrutando de una vida mejor.
0: Así se expresaba Luciana de Abramo respecto a algo que también es importante dentro de este operativo y esta información. Con el traslado de los 30 leones y tigres, con el traslado reciente, se cierran las peores partes, los peores sectores del ex zoológico de Luján y se da paso a una etapa nueva y un poquito mejor o un poco menos peor para los otros grandes felinos que todavía están en el predio de nuestro distrito, esperando también que lleguen las soluciones y los traslados a una mejor vida para ellos. 8:55 de la mañana, así se expresaba Luciana de Abramo.
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0: Lindo arranque, bien enérgico, para 8:59 de la mañana, recibir a Romina Fernández para este pase de miércoles. ¿Cómo le va? Buen día.
1: Buen día, hoy sí.
0: Sí, hoy sí, buen día. Hoy no es un día de miércoles, justamente, sino que es un día, bueno, frío, pero ahora con

0: Que viene, sí. Después de tantos días. Bueno, que seque un poco, que saque un poco la humedad.
1: Sí, que seque la ropa.
0: Tampoco le pidamos milagros, pero bueno, que un, no, poco, pero, que un poco actúe.
1: No, pero yo dije, con tal de que haya solcito, no importa. Creo que más de uno coincide que se banca hasta el frío con tal de que haya un poco de sol. Después de este clima espantoso que hemos tenido durante, no sé, 4 o 5 meses.
0: Sin lugar a dudas. Sin lugar a dudas, ya no sé, 10 meses hace que no veíamos el sol, sí, no sé cuánto.
1: Sí. No sé, hasta usted que esté en verano creo que se banca el frío con tal de que haga solcito, ¿o no?
0: Tampoco es que empecé el día súper contento.
1: Bueno, pero...
0: Por el frío, pero está bien.
1: ¿Pero qué prefiere, frío o un sol? O... no sé.
0: No, ya basta de humedad,
1: o
0: de
1: calorcito,
0: nubes.
1: Que venga de la humedad.
0: No, basta de nubes, de humedad.
1: Ahí va, ahí va, ahí va.
0: No, por lo menos por ahora... Basta. Bueno, hemos compartido en los diarios, no sé si has visto las imágenes que obviamente han circulado en los principales medios nacionales. Tremendas las imágenes de los dos sicarios vestidos de repartidores de PedidosYa, sacando el arma y abriendo fuego contra la ex pareja de Fernando Cerimedo, que inmediatamente fue detenido en Bolivia cuando iba a embarcar para tomarse un vuelo hacia nuestro país, hacia Buenos Aires. El ex asesor estrella de Milei, con el tema redes y con todo el entramado detrás de la comunicación, los nuevos soportes, las tecnologías, etcétera, etcétera, que bueno, parece prestando servicios para el presidente boliviano, después de haber trabajado con Jair Bolsonaro y de hacerlo con Javier Milei. Estremecedoras las imágenes.
1: Sí.
0: La mujer quedándose tirada, haciéndose la muerta después de los 5 tiros, después de los 5 balazos que tranquilamente la podrían haber matado, no la han matado de milagro. Bueno, sí. Quedándose tendida y...
1: Sí, que como es lo que si en definitiva le salva la vida, porque...
0: Sí, esas, como si lo hubiesen matado, claro, para que los dos sicarios se vayan. Sí. Y tremenda sus declaraciones, ¿no? Tremendo que haya sobrevivido a semejante salvajada, ¿no? Sí. A un ataque de sicarios sí. A quemarropa. Entraron como con la vestimenta y la mochila roja característica de PedidosYa.
1: Sí.
0: Y cuando la tenían a 1.5 metros, 2 metros, la reventaron a tiros a la mujer. Ahora, no solo que no la mataron, sobrevivió, sino que además quedó en condiciones de poder expresarse.
1: Sí. Es que uno a veces lo ve, parece una película, es increíble, parece una película. Parece las series que uno mira a veces de narcos o de que esas cosas son tan frecuentes. Pero bueno, es una serie, qué sé yo, tendrá mayor o menor veracidad adaptado a lo que ha sucedido. A veces es producto de un guionista muy... con mucha imaginación, pero parece una serie realmente. Y esto también, a mí me ha llamado la atención de decir, en muchas series ha pasado esto de alguien finge haber sido abatido para que su tirador se vaya y ahí poder escapar, pedir ayuda y demás. Yo digo, sí, es una serie. En la serie podés fingir estar muerto para sobrevivir. Ahora, hacerlo en la vida real, con el dolor que implica que te hayan disparado en el cuerpo, con los nervios que también conlleva la situación, poder quedarte quieta, lo más quieta posible, fingiendo haber muerto, para que te dejen, y con lo que te queda poder pedir ayuda.
0: Sí.
1: Digo, la desesperación, los nervios del momento y encima el dolor, porque a mí nunca en la vida, espero que jamás en la vida me pase que conocer el dolor de un balazo, pero dolor que debe ser difícil quedarte quieta.
0: Seguro. 3 tiros le pegaron, efectivamente, en la noche del lunes, en este hotel, en la puerta ahí, en el ingreso de este hotel en Santa Cruz de la Sierra, en Bolivia, a Nadia Bellier, pareja de Cerimedo, que ayer mismo habló desde el hospital.

0: Y ojo, ojo, porque lo que es Cerimedo, algunos lo sabíamos, iba a decir muchos lo sabíamos, sí, muchos, pero quizá una gran mayoría no, porque son de esos personajes que...
1: Yo creo que mucha gente está conociendo el apellido hoy.
0: Sí, son de esos personajes que pasan por debajo del radar.
1: Sí.
0: Son de esos personajes que no suelen estar en las primeras planas de los medios. Sí, de alguna que otra valiente investigación periodística, pero en general no se habla de estos sujetos, de estos operadores casi que en las sombras, ¿sí? De estos tipos muy oscuros, con tramas muchas veces, bueno, difíciles de dilucidar, de conocer sus alcances, etcétera, etcétera, etcétera. Pero bueno, ahora quedó en el ojo de la tormenta porque está acusado de ser él quien mandó a dos sicarios a matar a su pareja embarazada.
1: Sí. No, es tremendo. Bueno, imagino que ella después de... Que se recupere, que los médicos le den el visto bueno para poder enfrentar lo que se viene. Tendrá que ratificar estas palabras en la justicia. Habló de cosas muy graves.
0: Habló de cosas muy graves.
1: Le quiso mandar a callar.
0: Sí, bueno, claramente, ¿no? Pero, te quiso mandar, bueno, a 5 metros bajo tierra o 3, no sé cuánto vamos.
1: Sí, bueno, pero eso deriva en callar qué. Ahí
0: bueno,
1: vienen las
0: callar,
1: preguntas de qué sabe ella.
0: Claro, claro, ella...
1: ¿Qué
0: bueno,
1: vio, qué escuchó, qué presenció?
0: Lo primero, o una de las expresiones que se le conocieron inicialmente, fue el descreimiento manifestado por ella en la cama del sanatorio. Dijo, la policía no va a actuar contra Cerimedo porque acá, ella está en Bolivia, no gobierna Rodrigo Paz. Es decir, el presidente de derecha que está al frente del gobierno de Bolivia. Acá gobierna Fernando Cerimedo. Lo van a cubrir absolutamente, dijo. Y después se refirió a la causa Andis, a los audios filtrados. ¿Se acuerdan de él? 3% de Karina, lo que derivó en la salida del director de la Agencia Nacional de Discapacidad Españolo, que todavía tiene que rendir cuentas.
1: No, y... es una olla que si se destapa...
0: Sí. Sí, le salió mal, se supone que a Cerimedo, como el autor intelectual, este ataque con sicarios a quemarropa hacia su pareja, le salió mal por todos lados. En principio porque no pudieron terminar con la vida de ella, y en segundo término porque evidentemente... entenderá o que ya está jugada o que volvió a nacer y entonces lo que viene es todo chapa y bueno, no le preocupa, o sí, pero a pesar de, seguramente, supongo, a pesar del miedo, del terror, bueno, no parece estar dispuesta a callarse.
1: No, o también que creo, y ha pasado en varias causas, que cuando toma cierta notoriedad pública, bueno... o de alguna manera eso te genera protección, básicamente porque la sociedad en general comienza a conocer tu cara y no es tan fácil, o cierta presión sobre la justicia para que avance una causa o para que no se la lleve tan de arriba. Que también la exposición pública de alguna manera es, no debería, pero bueno, condiciona el avance de una causa judicial.
0: Sí, sí, sí, bueno.
1: ¿Qué sé yo? Yo me imagino que si yo estuviera en la mira de un tipo que tiene poder como para...
0: bueno, gobernar Bolivia, dice ella. Dice, él gobierna Bolivia, no gobierna el presidente, gobierna él en realidad.
1: Pero por eso, sí. Bueno, pero se puede ser tan basura y tener tanto poder o dinero como para hacer ejecutar a alguien sin ser... sin tener tanto poder político, simplemente con dinero es fácil eso, ¿eh? Pero digo, yo quisiera ser la persona más pública del universo. Mientras más NN seas, es un poco más fácil.
0: Y bueno,
1: yo quisiera ser la persona más pública del universo, si a mí me la tienen jurada.
0: Sí, a estos a los mafiosos
1: sí,
0: nada les resulta sí, imposible, no. Pero sí, es cierto que si estás públicamente expuesto, digamos, y con exposición y más después de semejante hecho, bueno, quizás sirva eso como algo de cobertura. Esta mujer, pareja de Fernando Cerimedo, además habló de la ex esposa de Cerimedo, de la ex esposa de su pareja, que bueno, que también tenía un vínculo importante y un cargo importante en la Agencia Nacional de Discapacidad, porque Cerimedo era muy amigo de Españolo. Españolo, el,
1: bueno, insisto, el titular personal, de la ANDIS. El abogado bueno, personal de Milei,
0: claro,
1: el asesor
0: no, no,
1: de Milei, son todos,
0: claro,
1: se juntarían a comer asado, imagino.
0: Claro. Uno, Españolo, el abogado. El otro, el asesor. Juntos, bueno, evidentemente, haciendo cosillas que no corresponden y quedándose con fondos investigados. Y la mujer, después ex esposa de Cerimedo, como directora de apoyo y asignaciones económicas de la Agencia Nacional de Discapacidad. Bueno, todo un entramado bastante, bastante turbio, que quizás salía a la luz de parte de ella y por eso le mandó a los sicarios, o quizás producto de que le haya mandado a los sicarios y hayan cometido el error de dejarla con vida, bueno, es que se conoce todo eso. No sé cómo será ese asunto, pero bueno, evidentemente quien haya sido el autor intelectual se lo acusa de eso y por eso se lo detuvo inmediatamente a Cerimedo ahí en Bolivia. Se supone que es él, el autor intelectual. Quien haya sido, bueno, evidentemente habrá tenido como móvil o como motivo el hecho de callarla. O sea que ya sí, evidentemente antes, no es que, bueno, ahora porque le ocurrió esto y la mandaron a matar, es que sale a hablar, sino que quizás estaría dispuesta, además ella es abogada, a hacerlo desde antes, ¿no? Bueno, no sé cómo es todo ese entramado, pero cuando vi las imágenes dije, uff. Sí, sí, recorriendo canales de noticias ves las imágenes y decís, no, parece es de película.
1: Es una serie de narcos, sí.
0: Parece
1: una,
0: de película, sí. Sí. Los dos tipos subiendo una escalerita ahí vestidos de deliveries, sacando el arma y a quemarropa gatillándole, entiendo que 5 veces, tres tiros le pegaron a ella, entiendo que otros 2 salieron ahí cerquita. Pero bueno, veremos en qué decanta esto, pero que sin lugar a dudas va a salpicar a lo más alto del poder en la Argentina. Va a ocurrir, ya está ocurriendo, de hecho, desde el momento en que ocurre el episodio, el lunes a la noche, se salva y ayer habla desde la cama de su lugar de internación esta persona, bueno, ya empiezan a volar esquirlas por todos lados, porque ya inmediatamente reflota el vínculo Cerimedo-Milei, Cerimedo-Españolo, Españolo causa Andis, Andis 3% de Karina, Andis, ex esposa de Cerimedo, siendo funcionaria de ese mismo organismo. Bueno,
1: el tema es que sí, que se avance en la investigación, porque seguramente esta chica, cuando preste declaración, va a abrir un montón de ventanas.
0: Es una caja de Pandora, ¿no?
1: Por eso, y que dentro de esos de esas cosas que va, porque claro, la pregunta es automáticamente en la quieren silenciar. Bueno, ¿por qué? ¿Qué sabés? ¿Qué viste? ¿Dónde estuviste? ¿Qué presenciaste? ¿Qué te contaron? Cuando ella empiece a hablar, se abren un montón de ventanas donde hay que empezar a hacer clic y que no quede simplemente en, bueno, que hicieron callar a una persona que sabe mucho, porque sería sabría mucho sobre la relación entre los, o sea, los potenciales tienen que empezar a desaparecer, y la justicia empieza a hacer clic en todas esas cosas que ella es, en todas esas puntas de ovillos que empieza a mostrar.
0: Sí.
1: Pues si no queda todo en no porque sería, no porque la... Porque
0: se supone.
1: Se supone, la habrían callado, querido callar por esto, porque sabría que, porque... Y es conversación de verdulería después.
0: Sí, bueno, según, según se conoció de sus declaraciones de ayer, bueno, habla de sobresueldos, habla de socios orquestando campañas políticas y siendo bancados a través de contratos con grandes empresas. Bueno, habló de un montón de cuestiones y de pruebas que ya habría hecho llegar respecto a cajones llenos de billetes, de los hechos de corrupción, que eran propiedad de Cerimedo, de testaferros, de algún testaferro también, bueno, de todo, de todo. La verdad es que es un hecho que he visto en la imagen del momento del ataque, es estremecedor, y que, puesto luego en las palabras de la propia víctima, todavía en recuperación, internada, y diciendo lo que dijo, bueno, bravo, bravo, copó un tramo de la agenda periodística, un tramo importante de la agenda periodística el día de ayer, y bueno, y hoy lo teníamos ahí en las tapas de los principales diarios del país. Bueno, ha sido obviamente un tema de repercusión en la región.
1: Sí, lo que no escuché, creo ayer por la muy reciente de la noticia, no sé, esta, por estas horas, si hay alguna actualización, no, si está fuera de peligro su bebé, porque está embarazada ella.
0: Claro.
1: Pero bueno, no sé qué de qué gravedad estamos hablando, la situación del bebé.
0: Desconozco, desconozco, ¿verdad? No supe al respecto, no indagué en realidad mucho al respecto. Sí, bueno, en torno a este personaje que es Fernando Cerimedo, que, insisto, aquí ha resonado hace un tiempo ya, producto de, bueno, estar vinculado a campañas en el terreno de lo digital y a, sí, bueno, maniobras de mínimo turbias, muy, muy, muy cuestionables y cuestionadas en su momento. Bueno, reapareció con este hecho gravísimo en Bolivia y con ecos de este lado también, en nuestro país. Entiendo que también en Brasil, no he visto repercusiones en los principales medios de Brasil, pero entiendo que también, porque además Brasil está transitando un proceso electoral en el que el hijo de Jair Bolsonaro, Flavio Bolsonaro, es el principal contrincante de Lula y parece en estas últimas semanas haber recortado un poco la diferencia que en principio, según los sondeos, Lula le estaría llevando para ser reelecto presidente del país vecino. Y digo, no sé qué repercusión habrá tenido porque, insisto, no estuve mirando los diarios, pero bueno, Cerimedo laburó para Bolsonaro, para Milei, y ahora lo estaba haciendo para el presidente de Bolivia. Así que intuyo que también allí en Brasil tendrá su repercusión, siendo que el hijo de Flavio Bolsonaro, bueno, obviamente tenía un vínculo inseparable desde el punto de vista humano, pero político, con su padre, expresidente de Brasil, y su padre, como expresidente de Brasil, vinculado también a este sujeto, Fernando Cerimedo. Así que el cimbronazo habrá llegado desde Bolivia hasta Brasil y hasta nuestro país. Bueno, ojalá que se investigue, se llegue hasta las últimas consecuencias con todo esto, pero bueno, en el medio también lo que hablábamos un poco más temprano con nuestro entrevistado, ¿no? El camino de la justicia en nuestro país, bueno, y vaya si en Brasil también no hubo un marcado ejemplo con todo lo que ocurrió con Lula da Silva, apresado por un juez que luego fue designado por Bolsonaro como su ministro de justicia. Posteriormente Lula fue liberado y pudo presentarse y volvió a ser elegido por el pueblo tras ser declarado inocente de aparentemente una maniobra con un departamento. Bueno, acá hablamos de un diputado nacional que tendría 400 y no pasa nada, casi que nadie habla del hecho. Bueno, era un poco lo que hablábamos más temprano y cómo, bueno, el poder judicial está absolutamente podrido, tanto más que la política, porque claro, el staff de la política, quien más quien menos, va cambiando algunas caras, el poder se va moviendo de manos, al menos en lo que vemos en la superficie y por lo que podemos elegir en las urnas, pero bueno, el poder real y el poder judicial está ahí, siempre vivito y coleando, ¿no?
1: Bueno, habría que después hacer una cotejar los medios a ver qué tendencia ideológica o qué preferencia política tienen para ciertas decisiones editoriales. Pero le pedí a... Pues yo hago todo, básicamente, de esta manera. Le pedí a ChatGPT que me busque en... Le digo, búscame en los principales medios de comunicación de Brasil la noticia. Si hay reflejado alguna noticia sobre lo que pasó con Cerimedo y el ataque de su expareja en Bolivia, y dámelo. Los primeros tres medios titulan...
0: ¿Cuáles son?
1: CNN Brasil,
0: ajá,
1: Veja,
0: uh-huh,
1: y UOL.
0: Fola de San Paulo, ¿no?
1: Espere, y UOL. Uh-huh. Los tres primeros que me tira ChatGPT titulan: estratega de Milei, o sea, la pelota afuera, es de Milei, acá no tiene nada que ver, no trabaja con Bolsonaro.
0: Trabajó.
1: Claro, pero no lo menciona. Estratega de Milei es detenido en Bolivia sospechado de ataque a tiros. De ahí cuenta que Cerimedo fue detenido en, me da el título y después me cuenta un resumen de la noticia, que fue detenido en el aeropuerto de Santa Cruz. El otro dice, bueno, tiene el mismo, casi el mismo título: estratega de Milei es detenido en Bolivia por ataque a tiros contra su novia, exnovia. UOL dice, ex asesor de Javier Milei es detenido después de disparos contra un activista en Bolivia. El cuarto medio es Poder 360 y dice, argentino imputado investigado en la causa por el intento de golpes detenido. Ahí hace un... Quiero ver si en la bajada hay algo. Conecta inmediatamente con la investigación brasileña por el intento de golpe de Estado en enero del 2023. Ahí hay una conexión. El subtítulo identifica a Cerimedo como ex asesor de Milei, cercano a Eduardo Bolsonaro. Y lo de la exnovia y todo lo que sucedió. Bueno, este recién el cuarto título linkea a Cerimedo con los Bolsonaro.
0: Uh-huh.
1: Los primeros hablan de, bueno, es de Milei. Correiro Brasiliense,
0: uh-huh,
1: el medio dice, Fernando Cerimedo, aliado de Bolsonaro, atacó las urnas en Brasil, es detenido. No sé si las traducciones son completamente correctas.
0: Sí,
1: que
0: sí,
1: atacó,
0: bueno,
1: las urnas en Brasil.
0: Sí,
1: bueno,
0: sí,
1: bueno,
0: que atacó las urnas, ¿entiendes?, en Brasil, sí, en realidad, claro, tiene que ver con, bueno...
1: No sé si nosotros usaríamos esa palabra exactamente. Porque
0: todo lo ocurrido en torno a Jair Bolsonaro, que le valió la condena que le valió, ¿no?
1: Sí. Aliado de Bolsonaro y Milei es detenido bajo sospecha de haber baleado a su exmujer, el medio Band. Fernando Cerimedo es detenido en Bolivia por intento de homicidio, bueno, bla. Y ex consultor de Milei es detenido bajo sospecha de ataque contra su ex. Ocho títulos que me tira. Solo dos de estos lo vinculan directamente con los Bolsonaro.
0: Es obviamente... Además, y no es una novedad, pero como, insisto, son como personas de las que no se habla mucho, quizás no lo sepan, fundador de La Derecha Diario.
1: ¡Claro! También,
0: que, bueno, pueden googlearlo, buscarlo, si nunca han consumido algún contenido de ese medio, bueno, lo pueden hacer y más o menos verán ahí la línea, ya su nombre lo indica, y bueno, y tiene que ver con su cercanía con Javier Milei en Argentina, con Bolsonaro en Brasil y con las derechas de este lado del mundo. Es un tipo con mucha influencia y acusado de cuestiones muy, muy graves en estos lugares donde ha operado. Bueno, llenó otro casillero en su mapa de acusaciones, y esta es, no sé si más grave que las anteriores, porque las anteriores estamos hablando de poner en riesgo las democracias de los países en los que ha operado, y eso es gravísimo, pero en este caso, bueno, acusado de mandar a matar a esta mujer, a su expareja. Bueno, seguirá teniendo repercusión, imagino, en el día de hoy. Es un tema importante para que se sostenga en la agenda y tenga cimbronazos, sacudones, temblores en lo más alto del poder, tanto aquí como en la oposición brasileña también, y obviamente en el país donde ocurrieron los hechos, porque así estaba trabajando para el presidente de Bolivia. Romina Fernández, ¿nos estaremos viendo mañana?
1: Será hasta mañana, sí, sí.
0: Hoy sí, me voy por el solcito.
1: Ay, vaya.
0: Nada de por la sombra.
1: No, vaya por la vereda del sol.
0: Que ayer dijo, vaya por la sombra. Y sí, es lo que hay, querida. Claro, es lo que hay. ¿Qué me estás cargando? ¿Me estás cargando?
1: Chao.
0: Hasta mañana. Hasta mañana.
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Hola, hola, ¿qué tal? Muy, pero muy buenos días. Bienvenidos, bienvenidas. ¿Cómo están? ¿Cómo andan? ¿Cómo arrancan? Buen, pero requete buen miércoles hoy. Sí, chico, buen miércoles. Pero hoy quiero que llenen el teléfono de mensajes de felicidad y de alegría. En realidad ya ayer a la tarde, en un momento yo estaba... ahí, la situación era muy rara, porque yo estaba agregándole leña a la salamandra y de repente siento como una claridad que me invadía, que no estaba acostumbrada. En un momento casi me asusto, pensé que eran ovnis que estaban bajando en el patio de mi casa. Yo miro así por la ventana y veo una claridad que me sorprende, y de repente era sol, ayer a la tarde, y yo... Y casi como si hubiese visto la nieve por primera vez, le dije a Agustina, vamos al patio, Agustina, vamos al patio. Y no, vamos a pararnos un ratito bajo el sol, Agus. Y nos fuimos al patio y yo, ay, qué lindo. Bueno, ayer hubo solcito y hoy, como prometió el pronóstico, arrancamos con un día soleadito. Bien, bueno. Se agradece, gracias, ¿eh? Después de tanto tiempo, un día de sol. Se agradece un montón. Así que me imagino que más de uno yendo a trabajar con más energía, bajo el solcito, así, con el solcito pegándole en la cara. Más de uno lavando ropa a lo pavote. Y algunos, como por ejemplo yo, que dije, si ayer a la tardecita salió el sol... Y mañana habían pronosticado un día de sol, metí dos lavarropas ayer a la noche, ya colgué todo, dejé colgado y me vine a trabajar. Así que les gané. Bueno, pero esa es estrategia de persona que necesitaba que salga el sol. Buen día, ahora sí, buen día, hoy sí. Nos ponemos en marcha, arrancamos. ¿Está fresco? Sí, está fresco, pero bueno, peor es fresco y nublado. Nos ponemos en marcha, arrancamos y hasta el mediodía no paramos, dale.

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20 minutitos faltan para las 10 de la mañana. Van llegando mensajitos por ahí. Aníbal, que dice buen día y manda un emoji por ahí de un osito bailando. Muy bien, muy bien. La alegría. Lili, el Juan 23, manda por acá y dice: hoy hubiese cumplido 81 años. Buen día, Romina. Y me manda una foto de Sandro de América. Hoy cumpleaños de Sandro. Pásame el tema porque yo te amo, de mi querido ídolo Sandro. Bueno, cómo no, Lili, cómo no. ¿Qué dice? No lo puedo creer, che, dice Cachito por acá. Acá todavía no rompió la niebla el tan deseado sol, pero pinta lindo el día. Sí, pinta lindo el día. Pinta lindo, Cachito. Esperemos que así sea, que se ponga lindo, más lindo todavía. Que salga el solcito, bien fuerza, ya salió, pero que salga con más energía, con más fuerza. Sí, sí, sí. De hecho, a ver, yo quería chusmear por acá. La máxima para hoy va a ser de 17 grados, lindo. Lindo, lindo, 17 grados la máxima para hoy, 8 en este momento, con solcito, pero aparentemente la temperatura va a ir subiendo hasta los 17 grados y eso se agradece, así que la tarde de hoy va a estar linda, linda para ventilar, linda para lavar ropa y colgarla afuera, linda para por ahí hacer algún arreglito ahí en alguna planta, en alguna cosa, lo que estábamos todos deseando y esperando. Con muchas ansias. Tengo audios por ahí para ir escuchando. Voy saludando. Buen día, buen día. Algunos que quedaron de primera mañana para ir saludando también. Bueno, 319514, mensajitos de texto, WhatsApp, saluditos. Mientras nos vamos poniendo en marcha, yo me voy a poner la pava, me voy a armar el mate para acompañar la jornadita, mientras ustedes me van mandando mensajitos y saluditos por ahí al 319514. Cuéntenme cómo arrancan esta linda jornada. 15 faltan para las 10. Ya venimos, dale.

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5 minutitos faltan para las 10 de la mañana. 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Buenas, ¿cómo andan? Dice Gustavo el Herrero. Dice, che, ¿vieron que hay como una pelota de luz en el cielo? No sé qué es porque la quise ver, pero me encandila, dice Gustavo el Herrero por acá. No estamos entendiendo qué es. Sí, no estamos entendiendo qué es. Es como... Ay, ¿cómo se llama la película de... Gustavo, ayúdame, vos la tenés que conocer. Carito, la película de... De este pibe que crece en un búnker bajo el suelo. Ay, para. Ya la voy a encontrar. Voy a buscar las películas. Voy a buscar las películas. ¿Es Champagne? No, es... no es Champagne. Ay, Gustavo, iba a poner Constantine, pero no es esa. No, no, Constantine es la de que ve los demonios. No, no, no, no, no, no, no, no. Que ve los demonios, entonces después se convierte en cazador de... No, no, no. Pará, no me puedo acordar el... Le voy a preguntar a ChatGPT porque te juro que me quiero acordar. Juro que me quiero acordar. No, chat. A ver... Hay, creo que es en el marco de la Segunda Guerra Mundial, el padre construye un refugio antibombas bajo el suelo, ¿no? Abajo de su casa. Se encierra con la familia, es el padre, la madre embarazada de él. Buscando a Eva, gracias Carito, buscando a Eva. Es buscando a Eva, Gustavo, es la escena de Buscando a Eva, cuando sale... ¿No la viste, Carito? Él, la madre y el padre, la madre embarazada de él, se meten en el refugio antibombas que tienen abajo de la casa. Porque decían que se venía una nueva guerra, que iba a explotar una bomba nuclear, qué sé yo. Ellos se meten abajo de la casa y justo, parece a propósito, cae un avión arriba de la casa de ellos. O sea, se percha la casa. Entonces, la puerta automática de ese refugio... detecta el cimbronazo y se cierra por 20 años o por 25, no me acuerdo. Entonces ellos quedan enterrados. No la vi, dice Gustavo. No, es un peliculón Buscando a Eva. Vi el segundo de Moria.

repente la puerta se va a destrabar, porque tiene un contador hacia atrás que le va diciendo, bueno, mañana a tal hora se destraba la puerta, ahí dicen, bueno, salgamos a buscar provisiones, porque después de 35 años nos está faltando algunas cosas. Por ejemplo, a la mamá le faltaba chupi, pues la madre arrancó a escabiar estando ahí abajo. Y sí, no la culpo, pobre mujer. Entonces le dice, bueno, anda, comprame gin, o no sé qué le pide, trae leche, trae esto, trae curit, no sé, le pide un montón de una lista de cosas. Claro, y los padres ya no se animan a salir. Creo que el padre está bastante mal de salud, la madre escabia, entonces lo mandan a él. Y él, o sea, los dos padres de 35 años que no ven el exterior, pero él nunca lo vio, no lo conoce. Entonces, cuando sale al exterior, no entiende nada. Y la primera vez que ve el sol, se queda como, lo quería mirar, pero le encandilaba la cara, ¿viste? Estamos más o menos en ese estilo, Gustavo. Estamos en la película Buscando a Eva, cuando él sale por primera vez arriba y le pega el sol en la cara por primera vez y el chabón no entiende nada, no entendía nada. Como, ¿por qué esto me encandila? ¿Por qué me hace mal a los ojos? ¿Viste? Es buenísimo. De hecho, hay una escena, claro, porque él, las únicas dos habitantes que él conocía eran sus padres, madre, padre, nada más, eran las únicas personas con las que había tenido relación durante los últimos 35 años de vida. Y cuando sale, va por la calle caminando, que no entendía nada, y va mirando, la madre rubia, una mina muy, muy, de tez muy blanca, el padre también, y cuando sale ve una mujer afrodescendiente, que era inspectora de tránsito, y cuando él la mira así dice, ¡no! ¡Usted es negra! Y le dice, ¿perdón? Le dice la mujer. Claro, él no conocía absolutamente nada de la vida. Es buenísima. Gustavo, ¿cómo no vas a haber visto esa película? Es un peliculón. Buscando a Eva. ¿Por qué Buscando a Eva? Porque él, además de él, un tipo muy instruido, porque claro, yo no me acuerdo qué clases le daba la madre, si le daba literatura y demás, pero el padre, un ingeniero muy formado, le da clases ahí dentro, y el chabón sabe un montón, ha leído muchísimo, imagínate, 35 años encerrado, ha tenido la vida entera para leer. Te digo que tener ese tiempo está bueno un tiempito, pero te lees 15 bibliotecas completas. Y la madre me parece que le daba tipo catecismo, ¿viste? Y le daba instrucción religiosa. Claro, y le cuenta la historia de Adán y Eva. Y él se llama Adán. Entonces, cuando él sale, va en busca de Eva. Él quiere conocer a su Eva. Y por eso se llama Buscando a Eva. Pues sale en busca de Eva, conoce una chica que justo se llama Eva, y él dice, bueno, estamos predestinados. No, no, no, es una locura. Es buenísima la película. Gustavo, yo no puedo creer que no hayas visto Buscando a Eva. Es un peliculón. Un peliculón. Que dice, buen día, dice Manueme por acá. Estás mirando el foco del galpón, Gustavo. Salí afuera que tenemos un día peronista, dice Manueme. Claro, no mire más el foco, no mire más el foco del galpón. Ya rompió la niebla el sol. Muy bien, Cachito. La vi, buena la película, dice Cachito. Es un peliculón Buscando a Eva. Es un peliculón Buscando a Eva. Muy buena. Ay, Gustavo, mírala. No puede ser que no hayas visto Buscando a Eva. Tiene algunas traducciones más malísimas en otros idiomas, pero mirá Buscando a Eva, es buenísima. El actor es hiper conocido. Yo no sabía el nombre, es Brendan Fraser. No sabía que se llamaba así, Brendan Fraser. Es el actor de George de la Selva. Es el mismo actor de George de la Selva. Sí, bueno, claro, es del 99 la película. ¿Te habías olvidado de George de la Selva? Es hiper conocido el chabón. Pero nunca supe que se llamaba Brendan Fraser. Y claro, es conocido de... Bueno, que hizo La Momia. ¿Qué más? George de la Selva. Que tiene... Pará, estaba mirando... Al Diablo con el Diablo. Gran película, Al Diablo con el Diablo. Es también con él. Viaja al Centro de la Tierra, creo que también hace él. Pero Al Diablo con el Diablo y George de la Selva y La Momia creo que son los más conocidos.

No, no la vi, dice Gustavo el Herrero. Seguramente habré elegido ver otra vez El Señor de los Anillos, dice Gustavo. Ay, Dios. Bueno. Pues bueno, está bien. Gustavo, fanático del Señor de los Anillos. Che, hablando del Señor de los Anillos. Hablando del Señor de los Anillos, Gustavo. Acá se relaciona mucho con la política, pero ¿viste la performance que hicieron frente a la mansión del magnate tecnológico Peter Thiel en Barrio Parque? Decime que viste eso. Un grupo de activistas, de manifestantes, se fueron a hacer una performance, una actividad, una protesta frente, pongo en contexto, Peter Thiel, magnate tecnológico, el dueño de una de las empresas de tecnología más importantes de Estados Unidos, que desde hace unos meses está viviendo en Argentina, que se compró la casa más cara de todo Barrio Parque, dicen que es la casa más cara de la Ciudad Autónoma de Buenos Aires. Está viviendo ahí con sus hijas, manda a las hijas a un colegio acá en Argentina, me imagino que un colegio chetísimo. Y pongo en contexto, que seguramente Gustavo me va a ayudar más con el contexto. Peter Thiel dice, no, pero me pierdo de todo. Bueno, Gustavo, ayúdame con el contexto, porque yo sé hasta ahí nomás. O sea, yo entiendo la parte política, me falta el contexto del Señor de los Anillos. Claro, porque yo soy fan de Harry Potter, ¿viste? Entonces, me falta el contexto Señor de los Anillos. Sigo poniendo en contexto la parte política, y que después Gustavo me ayude con la otra. Peter Thiel, que es este magnate tecnológico de una de las empresas más importantes de Estados Unidos de tecnología, tiene una empresa de tecnología de inteligencia artificial llamada Palantir. La empresa de él se llama Palantir. Entonces, un grupo de manifestantes, que obviamente están en contra de que este tipo esté orquestando los destinos del país y que sea que las cosas que hace con su empresa de tecnología y de inteligencia artificial, se manifestaron en la puerta de su vivienda, en la puerta de su mansión en Barrio Parque, vestidos de Gandalf. O sea, eran un montón de tipos, no sé si eran una docena o más, de personas disfrazadas de Gandalf. Por lo que yo entiendo, porque yo leí el primer libro de El Señor de los Anillos, después los demás no los leí, por lo que yo entiendo, Palantir es un elemento, o no sé cómo describirlo, Gustavo, es un artefacto que sirve para conectarse entre distintos puntos de la Tierra Media, que lo controla Sauron, si no me equivoco, y que es no es bueno, no sé cómo explicarlo, en el sentido de que Sauron lo maneja a como él para controlar gente o algo así. Los Palantir son piedras creadas por los elfos, son para comunicarse. Ok, ¿y qué rol tiene Sauron en todo esto, Gustavo? Porque sé que algo hace el... Son como esferas. Ok, voy a tener que volver a ver El Señor de los Anillos. No, dice Carito, no. ¿Sabes qué pasa, Caro? ¿Sabes qué pasa? A mí El Señor de los Anillos nunca me llamó la atención. Pero cuando yo le encuentro un tinte sociológico a una historia, me empieza a llamar la atención. Cuando yo le encuentro un trasfondo social o un trasfondo de connotación política, y hablo de política, no hablo de política partidaria, se entiende, ¿no? Cuando yo le encuentro una connotación política de gobierno, de geopolítico, de ese tipo de cosas, insisto, no hablo de política partidaria, hablo de política como organización de la sociedad, ahí me empieza a llamar la atención. Y nada, ahora tengo ganas de indagar más sobre los Palantir. Tengo ganas de indagar más porque yo sé que hay un trasfondo
detrás de esos artefactos que son para comunicarse, pero yo sé que Sauron tiene algo que ver en todo eso, que hay una como... A ver, son para comunicarse, pero no es una comunicación horizontal, es una comunicación que está sesgada, porque está controlada por este malo de la Tierra Media. Eso es lo que yo quiero indagar. Eso es lo que yo quiero indagar. Quiero saber más sobre eso. ¿Qué me dice por acá Gustavo? Me cuenta. Él tenía una, es como un teléfono o como esas latas con un hilo que usábamos para hablar de chicos. Vos te comunicás con el que está del otro lado. Ok. Ok. Entonces Sauron tenía una. Ahí viene la cosa. Quiero indagar más sobre eso. Ahora quiero. Es más, creo, y vos contame, Gustavo, si estoy equivocada. Ahí me dijeron que como que se desarrolla más en el libro El Silmarillion. O sea, no tanto en El Señor de los Anillos 1, 2 y 3, sino en El Silmarillion. Ahí se como que se habla más de este tema. Ah, ve, no estaba tan equivocada. Me dice, para saber de los Palantirs tenés que leer El Silmarillion. Ok, bien, estaba orientada yo. Sí. Me parece que voy a indagar ahí, ¿eh? Bueno, la cosa, Gustavo, es que este sujeto, este magnate de la tecnología llamado Peter Thiel, tiene una empresa de tecnología, su empresa de tecnología se llama Palantir. Entonces, antes de ayer, hicieron una puesta en escena, una performance en la puerta de esta mansión en Barrio Parque, donde se vistieron todos de Gandalf. Al que no sabe, Gandalf es un mago blanco, un mago bueno, que tiene como una connotación de Gandalf, de ser como, no sé, de guiar a los buenos hacia su destino, o Gandalf es como el que guía el camino del héroe. Esto es muy terminología de publicidad, pero hay una de publicidad o de literatura, hay un como una definición de ciertos personajes, que uno es el camino del héroe, si se quieren, bajado al llano, es lo que hace Frodo cuando hace todos, emprende toda su desafío de llegar a buscar en los anillos. El camino del héroe es guiado por Gandalf, que Gandalf es un mago, un sabio, un mago bueno y demás. Decime si estoy pifiando en algo, querido Gustavo. El término Palantir se refiere tanto a un objeto mítico de la, como una compañía real de software y análisis de datos, claro. Fëanor, el célebre elfo artesano de la Tierra Media, creador de los Silmarils, la fabricó en las tierras... Okay. Eran piedras videntes esféricas que permiten ver a través de la distancia y comunicarse entre ellas. Ok. Muy buenos días, espero que tengan un excelente día, dice Segundo por acá. Buen día. ¿Qué dice Titi? Hola, buen día, recién me engancho. Lo único que entendí fue lo de los tarritos y el cable para comunicarse. Ayer lo vi, hoy me aclarás el panorama. Ah, ayer viste lo de la performance del señor de Gandalf en la puerta de Peter Thiel. Claro, tiene que ver con eso. O sea, yo no soy fana del Señor de los Anillos, como lo es Gustavo. O sea, Gustavo comprende el contexto literario. Yo comprendo el contexto político. Entonces, entre los dos, armamos una explicación. Por eso se hizo una manifestación en la puerta de Peter Thiel, disfrazados de Gandalf. Como la contrapartida de... ¿cómo es? De la oscuridad que representa Sauron y la bondad lo puro, lo sabio, lo bueno que es con los más desahuciados, que es Gandalf. Bueno, por eso ir vestido de Gandalf
a la puerta de la casa de un tipo que representa la oscuridad, que representa las cosas malas y que representa el usar la comunicación para fines escabrosos, que representa eso. Por eso se hizo una manifestación en la puerta de la casa de Peter Thiel. Peter Thiel debe ser fana del Señor de los Anillos. Bueno, nombró a su empresa Palantir, así que debe ser fana del Señor de los Anillos. Ahí tenés un colega, Gustavo, el señor Peter Thiel, fana del Señor de los Anillos. Sí, lo vi, Titi, lo vi. Es medio fantasma igual esa... Sí. Ahora les digo, espera. Que quiero ver qué más me dice Gustavo. Ahí tenés un colega fana de... del Señor de los Anillos. Más fana que vos debe ser para llamar a su empresa Palantir. Debe ser más fana que vos todavía, Gustavo querido. ¿Qué dice? Claro, como Sauron era poderoso, te manejaba a través de los Palantir. Pero el Palantir es solo para comunicarse. Bueno, tiene una analogía interesante. Las redes, la comunicación, internet mismo, está hecho para comunicarse. O sea, fue creado con la intención de comunicarse. El tema es después, ¿quién mueve los hilos de esas grandes empresas tecnológicas y con qué fines utilizan esas herramientas? Es como todo, la tecnología, una de las grandes discusiones que se da en la carrera que yo estudié en comunicación, una de las grandes discusiones es si la tecnología es mala en sí misma, si existe un avance tecnológico que sea malo en sí mismo. Hay escuelas de pensamiento que te dicen, ni siquiera la pólvora es una tecnología mala en sí misma. Porque la pólvora puede utilizarse para, por ejemplo, dinamitar una obstrucción que haya en el medio de una carretera. Vos querés hacer una calle, una ruta en una montaña y necesitas pólvora para poder dinamitar una parte que te molesta o que impediría poder seguir con el... cruzar la cordillera, por ejemplo. Hubo que usar pólvora para dinamitar ciertos lugares para que pase una ruta. Entonces, la pólvora no es mala en sí misma. Pasa que después el ser humano la utilizó para crear armas, para crear balas, para hacer bombas y demás. Entonces, siempre está esa gran discusión en comunicación de si la tecnología es mala en sí mismo. Internet fue creado, es una tecnología que se creó para la comunicación entre las universidades. Internet se crea para que las universidades de todo el mundo estén conectadas entre sí y los avances tecnológicos y las investigaciones científicas puedan tener información de otros científicos que investigaron en otras partes del mundo más rápido. Antes lo que se hacía es, yo quiero investigar sobre tal tema. Y en tal universidad de tal lado hay... un grupo de investigadores que ya vienen investigando sobre eso. Entonces, mandarle una carta pidiéndole que por favor colaboren con las investigaciones, hasta dónde avanzaron, qué descubrieron, se mandaba esa carta. Tardaba un mes en llegar, después tardaban 2 meses en responderle. Bueno, Internet se crea para que las universidades estén conectadas entre sí y los avances tecnológicos tengan como una conexión más rápida de enviarse información de un lado a otro. Si en dos partes del mundo había... dos grupos de investigadores avanzando sobre el mismo tema. Después, bueno, Internet se masifica, las redes sociales fueron inventadas supuestamente para conectarnos entre sí y estar más conectados con personas que viven en distintas partes del mundo o encontrar gente que no veías hace muchos años, y después todos lo que ya sabemos que son hoy las redes. Entonces, esto es, claro, la analogía de Sauron utilizando los Palantirs es... esto, la tecnología fue hecha para comunicarse. Esto, los Palantirs o las redes o Internet. Pasa que después hay que ver quién mueve los hilos detrás de estas grandes empresas tecnológicas y con qué fines las usan. ¿Qué dice?
Ah, ahí está por qué se disfrazaron de Gandalf, porque Gandalf es un defensor de la luz, claro. Y Gandalf es, entiendo que abiertamente, enemigo de Sauron. O sea, él busca que Sauron deje de gobernar la Tierra Media o de hacer los males que hace en la Tierra Media. Bueno, por eso se fueron todos disfrazados de Gandalf a la casa de Peter Thiel. No sé si se entendió algo, chicos, a los que no conocen ni de política, ni de... Seguramente el que conoce de política le interesó el contexto Señor de los Anillos. Al que conoce el Señor de los Anillos le interesó la por otra parte. El que no entiende de ninguna de las dos se aburrió durante todo este bloque. Pero nada, yo necesitaba un fan del Señor de los Anillos para ayudarme a poner contexto literario en lo que... en lo que respecta a la política. Sí, excelente, dice Segundo. Vamos, Segundo. Buen día, buen miércoles, cerquita del viernes. Hola, Tati. Excelente miércoles, cerquita del viernes. Si es con solcito, más excelente todavía. Bueno, 10:20 de la mañana. Están escribiendo por ahí algunos mensajitos. Y hay mucho más todavía, dice Segundo. Respecto a que Segundo... respecto a que hay mucho más todavía. Sobre lo que pasó el otro día en la casa de Peter Thiel, fue eso, fue una puesta en escena, como sobre todo para... para que... ¿cómo es? De la las cuestiones políticas en la trama de la película. Sí... Ay, eso, ¿ves? Eso quiero, Segundo. Yo necesito un análisis sociopolítico del Señor de los Anillos para que me terminen dando ganas de verla o de leerla realmente. Quiero. De hecho, perdón, Gustavo, otra pregunta te hago. En esta performance, a ver, Segundo, me reinteresa eso, si hay más cuestiones de política, de sociopolítica en la trama del Señor de los Anillos, me interesa mucho. Pero tampoco voy a aburrirlos a todos acá. Pero Gustavo, una pregunta más. En la puerta de... cuando se hizo esta manifestación de gente disfrazada de Gandalf, en la puerta de la casa de Peter Thiel, estiraron una bandera que decía you shall not pass. Que entiendo que en español la traducción es no debe pasar. Pero esa frase se la atribuyen a Gandalf, Gustavo. ¿Tengo entendido que esa frase es de Gandalf? Sí, me dice Gustavo. Ahí va. En el puente de Moria. ¡Ay, mira! Ahí entra Moria acá también. Entra Moria en la trama. Ahí va, Sofía Gala ya había nacido, ya se había hecho un lío bárbaro. ¿Eso fue antes o después de la pelea con Carmen Barbieri? No, sí sé lo que es el puente de Moria, hasta ahí leí. El uno lo leí y iba bien. Pará. Es una frase de Gandalf, entonces. Para que no salga el Barlog... que es un demonio de fuego y humo. Me encanta que Gustavo sabe tanto como yo de Harry Potter. Me preguntás cualquier cosa y te empiezo a explicar con palabras raras. Me encanta. Te adoro, Gustavo. Entonces. Ok. No, porque yo había escuchado que esa frase, you shall not pass, es de Gandalf. Era una frase de él. Y en esta manifestación que se hizo en la puerta de la casa de Peter Thiel, estiraron una bandera que está escrita mitad en inglés, mitad en español. Y acá pido disculpas por el atropello de la frase, pero dice, you shall not pass, la concha de tu madre. Así. Esa fue la frase que le dijeron a Peter Thiel. You shall not pass, la concha de tu madre. Esa fue la bandera que se estiró en la puerta de la casa de Peter Thiel. Yo no sé si Gandalf lo dijo textual así, Gustavo. O sea, ¿Gandalf dijo toda la frase o solamente la primera parte? Porque, no sé, como yo no leí El Señor de los Anillos, no puedo opinar.
Yo no leí El Señor de los Anillos, capaz que en el libro lo dice así, pero bueno, la bandera decía eso. Acá dice Gustavo, es más completa la frase, no me acuerdo, pero dice como portador y defensor de la luz de Aknor, y no sé qué más, y termina diciendo, tú no pasarás. Ah, y dice, después de eso se cayó, capaz que cayendo dice, la concha de tu madre. Ahí va, de ahí viene la concha de tu madre. Ok. No, porque el cartel decía eso, ¿viste? Dice, yo ando paz, la concha de tu madre. Capaz que lo dice después, Gustavo, en la trama de la película, del libro, claro. Capaz que lo dice después. No, está bien, acá, ¿viste? Resumido, en un cartel no podés poner todo. Tenés que resumir la frase. Bueno, cerramos el capítulo Peter Thiel, porque me interesaba hacer un comentario sobre esto y me interesaba preguntarle a Gustavo las referencias literarias que yo no entendía. Internet se creó para los secretos internacionales, es la que tengo yo, dice Cachito. No, Internet se creó para las universidades, después se empezó a usar para otras cosas. Pero Internet se crea como intranet, en realidad no se llamaba Internet, se llamaba intranet, y era un sistema de conexión entre las universidades de todo el mundo. 10:30 de la mañana, me voy a armar el mate, dale.

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1: La Cooperativa Eléctrica Sección Servicios Funerarios da cuenta del fallecimiento de Norma Alicia Dentel, a los 71 años, con domicilio en General Rodríguez. Sus restos serán trasladados 9:30 al Crematorio Jardín de Paz Oeste. Carlos Leandro Vidaurre tenía 89 años, vivía en la localidad de Cortines. Velatorio en Cooperativa Eléctrica Sala 1. Sus restos serán trasladados en día y hora a confirmar a Jardín de Paz Oeste. Pedro Pablo Ramírez falleció a los 82 años, con domicilio en la ciudad. Velatorio en Cooperativa Eléctrica Sala número 1. Sus restos serán trasladados en día y hora a confirmar al Cementerio Municipal de Luján.
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20 minutitos faltan para las 11 de la mañana, me dicen por acá. A ver, a ver, a ver, a ver. ¿Qué me dice Cachito? Ayer me dijiste, te fuiste a la banquina y vos... No, no, yo estoy contando una noticia, Cachito, no la puedo contar por la mitad. El cartel no lo hice yo, el cartel lo pusieron ahí, fue noticia, fue tapa de un montón de medios de comunicación, la foto de este cartel. Y ya, que porque me dé pudor una frase... No, pero mira que la voy a andar. Es más... En un medio, no sé en cuál, a través de redes y demás, pusieron la bandera, o sea, la foto de la bandera, y le borraron la parte de, dice la concha de tu mano, dale, tan puritano vas a ser, saca la foto y subila, que es una noticia, es una noticia. Ay, me voy. No me traje el mate al estudio, por eso. Siempre es bueno aprender, gracias Mina. No, por favor, querido Cachito. ¿Qué dice? Y el Balrog despertó por los enanos. Ah, no paraba más. ¿Para qué me preguntan del Señor de los Anillos si saben cómo me pongo? Es que yo te entiendo, Gustavo, ¿eh? Yo te entiendo. No, no, no. Lo que dijiste vos... tenía otra connotación también. No, yo te entiendo, Gustavo, porque yo soy igual. Yo soy igual. A veces viene fuera de aire... El que me pregunta mucho sobre Harry Potter es el brujo, Mulleri. El brujo no leyó los libros de Harry Potter, pero cada tanto encuentra alguna referencia sobre algo y viene y me pregunta, che, ¿esto qué significa? O en Harry Potter tal cosa. Y yo arranco, digo, ¿para qué me preguntan si saben cómo me pongo? Claro, ¿para qué me preguntan? Yo arranco, sí, yo soy igual que vos, Gustavo, pero con Harry Potter. Soy igual, amo que me pregunten cosas de Harry Potter, me encanta, estoy en mi salsa. Bueno, Titi me mandaba por acá, no sé si hablaron de esto, pero lo guardé para compartir hoy, lo del farmeo de Aura. Lo hablamos ayer, lo del farmeo de Aura, Titi, y no vi... No voy a hablar de ciertas publicaciones, pero sí, se empezó a hablar de si se viene el farmeo de Aura en Luján. Bueno, la realidad es que no hay nada concreto. Pero bueno, subirse a una noticia para tener un poquito de repercusión también es parte del juego de los medios, el juego de las redes, ¿no? Es parte del juego de las redes. No. No hubo ni siquiera convocatoria ni nada de eso. De hecho, los videos son de otros lados. Pero... No hay nada concreto de eso, Titi. En Luján por ahora no hay ninguna convocatoria, no hay ningún nada. Sí, obviamente, en todos lados. Esto fue tan viral en estos últimos días que sí, empezaron a haber comentarios en algunas publicaciones de hagan uno en Luján, hagamos uno en Luján. Pero nada concreto, Titi, nada concreto. Ahora, vos lo mirás los videos y vos decís, eso es farmear Aura, mamita, la cara de Dolobus que ponen. La cara de Dolobus que ponen. Eso es farmear Aura. Eso era poner cara de ganso cuando yo era chica. Pues vos lo ves, sobre todo el que más se viralizó, que es un muchachito con una remera negra y una gorrita así para atrás. Eso es farmear Aura. Con esa cara de pavo. Sí, de nabo, dice Carito, tiene razón, la cara de nabo. Mamita, si eso es farmear Aura. Mirá, en mi época, esto chicos es chiste, por favor. En mi época, si vos hacías eso, te hacían bullying, pero de acá a que te recibas de la secundaria, si hacías esas caras de ganso. Te hacían bullying hasta que te recibas, más o menos. Si ponías esas caras de... Sonso haciéndote el canchero. Mamita. Mamita. ¿Por qué no farmean un buscar laburo? ¿Por qué no farmean buscar laburo? Ay, Dios. Sí, sí, Titi. Ayer estuvimos hablando del farmeo de Aura. De la batalla de farmear Aura. ¿Qué me dicen? Pone acá... Avisen cuando viene el Birra Tour, no esa porquería de fantasmear Laura o algo así se llama.
Los Birra Tour arrancan en verano, Manu. Los Birra Tour arrancan cuando se venga más el veranito, cuando esté más lindo el clima. No, no, por ahora no. Por ahora no. Hola, Romina, Agus y Caro, buen día, dice Ruli. Es la farmeada, tirás una pala y no queda nadie. Sí, olvídate. Ahí, tirás una pala y salen todos corriendo. Totalmente. Hola, Medina, dice Ruli. Hola, Medina. Uy, mira qué bien. Me manda... No, mira lo que es esto. Me manda Tati. Mira. Ayer, de todo lo que preparó para la jornada, me dice, anoche sobró una y me tuve que sacrificar. Mirá lo que es esa pizza rellena. ¡Qué barbaridad, Tati, esa pizza rellena! No sé, que ayer la vi, la foto que subió Tati, y me dieron unas ganas de pizza rellena. Yo, qué rico, en estos días voy a tener que hacer, con lo que le gusta encima a Agus, amasar. Y me manda por acá. Atentos los que gustan de este tipo de cosas. Atentos. Para mañana, guiso de mondongo. No ponga esa cara, carito. La banco yo, Caro, pero bueno. Para mañana, guiso de mondongo. Y para el viernes, se amasan ñoquis. Bien ahí, Tati. Para el viernes se amasan ñoquis. Escúchame, Tati. ¿Cómo es el tema de los ñoquis? ¿Por porción? O crudos para cocinar. No, imagino que viene por porción la cosa, ya con la salsa, con el... Bueno, después chusmeame eso. Para mañana guiso de mondongo y para el viernes ñoquis, así que chiflen o directamente hablen con Tati, qué sé yo. Entonces, Enrique fue el creador porque nunca una pala él, dice por acá Manu M. Hola, Enrique. Ya se están dando. Buen día, Romina y Caro. Hola, Oscar, ¿cómo va? ¿Vos decís que Ruli fue el creador del farmear aura? Por kilo, dice. Por kilo, bien, para meter al freezer. Me encantó. Por kilo, para meter al freezer. Ñoquis de papa, yo quiero, Tati. Yo quiero. Ah, ¿de a kilo o a medio kilo? No, yo quiero un kilo. Porque Agustinita come. Agustinita, lo que le gustan los ñoquis, Agustina. Yo quiero, Tati, guardame un kilo. Aquí farmeando aura, dice Oscar por acá, me muero. Arrancó la mañana farmeando aura, Oscar. Muy bien, esa es la actitud para arrancar el día, farmeando aura. Muy bien. Che, nada, eso, escríbanle a Tati. Si quieren... A ver qué más tiene por acá en los estados. La pizza rellena... Mira lo que es. Es una bomba, chicos. Miren los estados de Tati antes que desaparezcan. Es una bomba la pizza rellena esa. Jueves se viene la repetición. El que no reserva se queda afuera. Guiso de mondongo para mañana. Ñoquis para el viernes. Ya tienen la cena resuelta, miren. Ya tienen la cena resuelta. ¿Qué me dice por acá? Cachito. Me dice, che... Tan rico es el budín de brócoli. No escuché nunca. Cuando cobre y vaya a la palomita a visitar a mi hermano, ahí va, le cae a Tati. Cachito, yo te voy a decir, te voy a ser sincera. El budín de brócoli yo se lo compré a Agustina. Porque el día que fuimos a la casa de Tati a comer, Agustina encaró el budín de brócoli y se lo bajó. Le encantó. Creo que de todas las cosas que había arriba de la mesa fue lo que más le gustó. Entonces yo le compré un budín de brócoli para Agus. Y unas albóndigas de pollo, qué sé yo, metí todo en el freezer y le saco, lo corté en rodajas y lo metí al freezer. Entonces, para mandarle al jardín a veces a Agus, saco tres albóndigas, dos porciones de budín, qué sé yo. Ayer a la noche, Agustina se comió dos porcioncitas de budín de brócoli. Le pegué una calentadita al microondas y le saqué la mitad de uno. Le saqué la mitad de uno porque olía bárbaro y total Agustina no se da cuenta. Son dos porciones, son una porción y media. Le saqué media. ¡Qué rico, Cachito! No, es muy rico, en serio. Es muy rico porque aparte no tiene mucha harina, entonces no es muy pesado.
Y tiene mucho quesito cremoso, así derretido. No, es barro, cachito, es muy rico el budín de brócoli. Si vos decís, querés para acompañar algo, que vos decís algo livianito, sano, casero, decís, una milanesa y dos rodajas de budín de brócoli al lado, no, es riquísimo, cachito. Y lo que tiene de bueno es esto, que lo podés cortar en rodajas y meter al freezer. Entonces tenés, o sea, saco una milanesa, saco dos porciones de rubín de brócoli, tac, listo, el almuerzo hecho. No, es rico, es rico, es rico, cachito. Ayer le robé medio a Agustina. Ayer le robé medio a Agustina. Es muy rico. Hace albóndigas de pollo también, que están muy buenas. A Agus le re gustan. Sí, sí. Pero bueno, yo cada tanto le picoteo la comida a Agustina. ¿Qué quieren que le haga? Pero es postre. No, no, cachito, es salado, es salado. O sea, tiene la forma de un budín. Se le dice budín de brócoli porque tiene la forma de un budín. Se hace en una budinera, pero está hecho con brócoli cortado chiquitito, con harina, con huevo, tiene pedacitos de queso cremoso adentro, y al horno. Entonces, tiene forma de budín, pero es un... No sé cómo decirle si no le digo budín. ¿Qué pasa? Que budín tira dulce, pero no, no, no, no, es salado. Es salado, cachito. Es para mí es para acompañar una milanesa. Ah, sirve para acompañar, dice Cachito. Sí, sí. Gran guarnición, gran guarnición. Para mí, para acompañar una milanesa, para acompañar un churrasco, va como piña el budín de brócoli. Buen día, salió el sol, dice por acá Patri. Buen día, Patri. Sí, salió el sol por fin. Por fin. Bueno, 10 minutitos faltan para las 11 de la mañana. Estoy viendo que van llegando mensajitos por ahí. ¿Sabes qué? Tati, no sé si le avisaste a Pablo del guiso de mañana, pero avísale, y si no, le aviso yo ahora. Porque Pablo es de los que les gusta el guiso de... ¿Tati vende comida? Dice Oscar del Zapiola por acá. Hace una semana que estamos hablando del tema. ¿Tati vende comida? Sí, vende comida, Tati. Me interesan los ñoquis, dice Oscar. Bueno, el viernes hay ñoquis. Bueno... Le vengo haciendo el chivo hace una semana, mi amiga Oscar. Dale, ponete las pilas. Hace una semana que le estoy haciendo el chivo. O más. Sí, el viernes hay ñoquis, Oscar. Este viernes. Así que yo ya quiero un kilito. Comemos con el Suso. Le guardo dos porciones a Agustina. Más o menos yo de un kilo de ñoquis saco dos porciones grandes. O sea, una para el Suso, una para mí. Y dos más chiquitas para Agus. Que tampoco es tan chiquita. ¿Y cómo le compro? Dice Oscar. Agendate el número de Tati. Mira, yo te paso el número de Tati. Tati. Yo te paso el número de Tati. Vos le escribís a ella. La gracia es que le escriban a Tati para que Tati los agende. Entonces le pueden ver los estados de WhatsApp. Tati publica todos los estados de WhatsApp. Todo lo que va haciendo, los días que hay comidas especiales, los días que saca, no sé, una hollada de guiso. Esas cosas las publica todas en los estados de WhatsApp. Le tienen que decir, hola Tati, soy fulanito. Entonces Tati los agenda y le pueden ver los estados de WhatsApp. Y ahí publica todas las novedades. Ya me encargó Pablo, dice Tati. ¡Ah! Ni lerdo ni perezoso, el querido Pablo. Ni lerdo ni perezoso. Muy bien. ¿Qué dice? Por eso come todo eso, Agustina, por el chico. ¿Qué chico? ¿Qué chico? Agustina come de todo, variado, sano y rico, porque yo le cocino así. Entonces, cuando viene Tati, que cocina parecido a mí, cocina rico, sano y con ingredientes ricos. ¡Ah, por el chivo! ¡Ah, por eso come todo eso, Agustina, por el chivo! ¿Y sí? ¡Ay, sí! Decía. Y sí, Ruli. ¿Qué te parece? Escuchame una cosa. ¿Por qué uno compra comida hecha? Hay dos opciones. Porque uno no sabe cocinar. O los que sí sabemos cocinar y cocinamos rico y nos gusta, a veces no tenemos tiempo. Ahí viene la amiga Tati, que me resuelve haciéndome cosas que yo puedo meter al freezer. Y ayer, antes de ayer, a las 10 de la noche, no sabía qué mandarle a Agustina, no tenía ganas de ponerme a cocinar, saqué tres albóndigas de pollo, saqué dos rodajas de budín, le armé el tupper y me fui a dormir. La gracia
de la gente que cocina rico como Tati es que yo le puedo mandar a Agustina el tupper al jardín con comida, como si la hubiera hecho yo, rica, con productos buenos, casera, sabrosa, pero no la hice yo. Pero no la hice yo, que no tengo tiempo a veces. Esa es la gracia. Y porque sí, canje, dice Cachito, pero mis arreglos con Tati son tema mío. Buenos días, Romy, buen día a todos. Sí, recién me agendó Tati, dice Victoria. Muy bien, chusmele los estados de WhatsApp. Oscar, si te interesan los ñoquis, estás en el país correcto. Entonces, Gandalf... No, no, basta, basta, basta, Gustavo con Gandalf. Basta con el Señor de los Anillos, Gustavo, basta. Gracias, dice Oscar, no, por favor. Sí, sí, sí. Bueno, 5 minutos faltan para las 11 de la mañana. Vamos avanzando. Ya alguno ya resolvió la cena de mañana, resolvió la cena del viernes. Y después, nada, si alguien más quiere el número de Tati, me lo pide y se lo paso. Lo importante es que no solamente le agenden, sino que le manden un mensajito a ella, para que ella también los agende, porque si no, no pueden ver los estados de WhatsApp. Voy avanzando. Pues faltan 5 para las 11 de la mañana. 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
1: Edunlu prorrogó la convocatoria para la publicación de obras originales. La editorial de la Universidad Nacional de Luján informa que la convocatoria para la presentación de textos originales destinados a su publicación en las colecciones Ciencia y Sociedad del Movimiento se extiende hasta el 30 de octubre. La convocatoria invita a presentar propuestas vinculadas con la investigación científica, los debates académicos y de coyuntura, la educación popular, la divulgación científica, la literatura, el patrimonio cultural e institucional, la extensión universitaria, la recuperación del saber popular y la memoria colectiva. Podrán participar de esta convocatoria los miembros de la comunidad universitaria de la UNLU, así como actores sociales externos a la universidad. Cada postulación tendrá un responsable que estará a cargo de la presentación y de todas las gestiones que resulten de esta y recibirá las comunicaciones emitidas por la EDUNLU en el marco del desarrollo de la convocatoria. Para más información, visita la página web.

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9 minutitos pasan, 10 minutitos ya pasan de las 11 de la mañana. Susana por acá dice, muy buenísimos y soleados días. Me pasa por favor si puedes el número de Tati. Lo tenía en el otro celular. Muchos cariños a todos ustedes. ¿Cómo no, Susana? A ver, sí. Pasamos por acá el número de Tati. Tuk, tuk, tuk. Perfecto, muy bien. A ver, ya les dije lo de las noche de las burgers, es mañana, noche de las burgers, mañana en prácticamente todas las hamburgueserías de Luján. ¿Quién puso en marcha el auto que vibra todo el... Alguien puso en marcha un vehículo y está vibrando todo de repente. Pero hasta el mate me vibra. Sí, ahí está. Ahí está, te regula raro, capo, te regula raro el vehículo. Pero empezó a vibrar todo, la mesa de trabajo, el mate, todo vibraba cuando puso en marcha el auto. Te regula raro, capo, bueno, ya sabrá, supongo que ya sabrá. Bueno, qué sé yo. Bueno, 319514, mensajitos de texto, WhatsApp, saluditos que van llegando por ahí. Ah, mandaba por acá más temprano, ¿dónde lo vi? Estaba por acá. Catalina, que mandó por ahí una fotito en el cine usando las entraditas. Ok, muy bien. Me mandaba un audio donde me decía que fue al cine. Imagino que por el horario de la película, fue a ver Yo Narciso, la de Adrián Suar con Natalia Oreiro. Imagino que es esa. Así que bueno, Catalina, me alegro que hayas pasado lindo en el cine. Ayer fue el último día con posibilidad de usar las entradas. Mañana lanzamos sorteo de vuelta. Sigue vibrando toda la radio. No sé si pusieron en marcha un auto o un tractor acá al lado. Porque vibra toda la radio, che. Vibra el piso, chico. Pusieron en marcha un tractor, me parece. Un transformer. No es un auto eso. Buah. Fíjate. Bueno. Fíjate el carburador. No sé. Che, ¿dónde están Medina y Rulli para esta noticia? El gobierno nacional, por eso los convoco a Rulli y a Medina para esto, el gobierno nacional dio inicio formal a la organización de la visita del Papa León XIV a la Argentina. El Papa viene los primeros días de noviembre, Luján va a ser el epicentro de esta visita, va a venir el día lunes 9, martes 10 y miércoles 11. Todavía no está confirmado cuál de esos tres días va a venir a Argentina. Acá estoy, dice Rulli. Todavía no está confirmado cuál de esos tres días va a venir a Luján. ¿Trae birra el Papa León? No, Rulli, en todo caso trae vino. Pero este chico no leyó ni la Biblia, no fue catecismo. ¿Cómo va a traer cerveza el Papa? Trae vino un cura. Pero no fue ni a catecismo este chico. Sí, entra una... Y está bien, no, sí, está bien. Bueno, la cosa es que el Papa León XIV viene a la Argentina entre el lunes 9 y el miércoles 11 de noviembre de este año. Todavía no está confirmado cuál de esos tres días viene a Luján. Cambia, todo cambia. Todavía no está confirmado qué día viene a Luján, pero el gobierno nacional está evaluando la posibilidad, se entiende, ¿no? Rulli y Manu, que esto es en potencial todavía, está evaluando la posibilidad, todavía no está confirmado, de que se declare feriado o asueto administrativo los días lunes 9, martes 10 y miércoles 11 de noviembre. Se está evaluando la posibilidad. No está confirmado todavía, no. Yo ya veo que estos dos se sacan un pasaje a algún lado o ya se planifican un viaje de tres días a algún lado. No. Ah, pues encima se te pega con el fin de semana. Sábado, domingo, lunes, martes y miércoles. No se está... Se está evaluando, chicos, todavía. Rulli, saca el... Rulli ya le está poniendo nafta al auto. Rulli ya le está cargando nafta al auto, ya está buscando en Booking a ver a dónde se va. No. Es todavía una posibilidad, no está concreto. Esta medida es un pedido de la Iglesia, o sea, la Iglesia le hace el pedido al Gobierno Nacional de que evalúe la posibilidad de declarar feriado o asueto administrativo los días lunes, martes y miércoles
para facilitar la movilización de los fieles durante la visita del Papa León XIV a la Argentina. Es un... No, no, no, mira Manu, ya, Ian, compra carbón. No, no, Manu, pará. No es para que te vayas a la... Igual está bien, si te querés ir a la costa a visitarlo a Ian, está perfecto. Pero... ningún feriado, él no va a pagar las deudas. Bueno, podés ir a pedirle que... Podés ir a pedir, Manu. Podés ir a pedir plata. No sé si te lo va a conceder, pero podés ir a pedir. Viste que la gente va a pedir o a agradecer. Bueno, en todo caso tuyo vas a pedir. No laburo 3 días. Necesitaría un ayudín. Bueno, el martes se hizo la primera reunión interdisciplinaria en la que estuvo la secretaria general de la presidencia, Karina Milei. Participaron funcionarios nacionales, representantes de la Iglesia Católica y autoridades de la Santa Sede. Lo que no hubo, que es una locura, no hubo representantes de la provincia de Buenos Aires. O sea, la secretaria general de la presidencia, la hermana del presidente, quien encabezó esta reunión, convocó a funcionarios nacionales, convocó a representantes de la Iglesia Católica y convocó a autoridades de la Santa Sede. Ahora, de los 3 días que va a estar el Papa en Argentina, 2 va a estar en la provincia de Buenos Aires. Un día, imagino, creo yo, que va a ir a la catedral y el día más importante o la sede principal es en Luján. ¿Dónde queda Luján? En la provincia de Buenos Aires. Capaz que hubiese sido... importante que se lo convoque al gobernador de la provincia de Buenos Aires porque tiene que estar en tema de la organización, porque Luján queda dentro de la provincia. Pero bueno, se ve que no nos tuvieron en cuenta todavía para esta organización. Bueno, la cosa es que... Monseñor Banach, Wallace Banach, en representación del Vaticano, estuvo el arzobispo de Buenos Aires, Jorge García Cuerva, estuvieron los sacerdotes Matías Tarico y Máximo Jursinovic, integrantes de la comisión que está preparando la visita papal. Ian, allá vamos, dice Ruli. Vamos, che, aguante el Papa. Ay, tío. A esto le interesa los feriados nada más. Estuvieron la ministra de Seguridad, Alejandra Monteoliva, la ministra de Capital Humano, Sandra Pettovelo, el canciller Pablo Quirno y el secretario de Comunicación y Medios, Fabián Fernández. Se habló sobre la agenda preliminar del viaje, los operativos de seguridad, la logística y los traslados de la comitiva papal, además de la difusión pública del evento. Capaz que hubiese sido necesario que haya un representante de la provincia de Buenos Aires, insisto, porque de 3 días que va a estar el Papa en Argentina, 2 va a estar en la provincia de Buenos Aires. Capaz que hubiese sido necesario que la provincia participe de las charlas de operativo de seguridad, logística, traslados, bla, bla, bla. Pero bueno, capaz que más adelante. García Cuerva remarcó el trabajo conjunto entre las 3 partes involucradas, calificó el encuentro de una... primera aproximación dentro de una visita de carácter nacional. Bueno, la cosa es esta. Posibilidad. Evalúan la posibilidad, chicos. No está todavía concreto. No vayan comprando asado para... No vayan comprando el asado. Calma. Es una posibilidad. ¿De qué? Sábado, domingo, fin de semana. Lunes, martes y miércoles sea feriado o asueto administrativo. Pidió la iglesia para que los fieles puedan trasladarse a los lugares donde va a estar el Papa. Luján es uno, la catedral va a ser otra y el otro punto es Córdoba, para que se puedan trasladar sin tener que faltar a sus trabajos. Entonces fue un pedido de la iglesia. El gobierno nacional lo está evaluando. Bueno, en Luján, la basílica va a ser el punto central de esta visita. Si bien va a estar en Córdoba, si bien va a estar en Capital, el punto central de esta visita va a ser la Basílica, va a ser la Basílica de Luján. Está por descontado, obviamente, ya se entiende que va a haber una misa en la Plaza Belgrano frente a la Basílica, una misa
hipermultitudinaria. De hecho, desde la propia Basílica están hablando de una visita que va a superar los 2 millones de personas. Pero bueno, todavía no está confirmado cuál de los 3 días va a estar en Luján. Va a estar entre el 8 y el 11 de noviembre, pero todavía no está confirmado qué día va a venir a Luján. Antes de Argentina, el Papa va a estar en Uruguay, y después de acá se va a Perú. ¿Qué dice? La empresa no puede perder tantos días, dice Manu M. Bueno, qué sé yo, Manu, eres de día. Yo creo que harán feriado. Con un asueto se frenaría la mitad de la sociedad. Un caos. Qué sé yo. Deberían reunirse con las autoridades de Luján, religiosos y políticos. Es que, obviamente, a ver, Oscar, para mí se cae de Maduro que Luján tiene que estar en esas reuniones. Para mí se cae de Maduro que Luján tiene que participar de esas reuniones, básicamente porque va a ser el epicentro de la visita del Papa, va a ser el lugar más importante o el más convocante donde va a estar. Pero bueno, todavía, imagínate que no convocaron al gobernador de la provincia de Buenos Aires, todavía. De los 3 días, 2 va a estar en la provincia y todavía no lo convocaron. Se reunieron Gabinete Nacional, parte de lo que es la comitiva del Papa o los representantes de la comisión que prepara la visita papal y las autoridades de la Iglesia Católica. Por ahora esa fue la reunión. Ayer fue la... A 3 meses, poquito menos de 3 meses... Faltan menos de 3 meses para la visita del Papa. Fue la primera reunión. Fue una primera reunión. No se tomaron decisiones todavía, imagino. Fue una primera reunión como para entablar el diálogo. Que el diálogo del gobierno nacional con la Iglesia Católica no es el mejor de todos. Sobre todo porque García Cuerva, el arzobispo de Buenos Aires, Jorge García Cuerva, es muy crítico de Javier Milei, de su gobierno nacional. Por eso la reunión de ayer fue importante, porque es como para entablar diálogo, para crear algunos lazos de diálogo entre el gobierno nacional y la Iglesia Católica. Pero no creo que los convoquen. Es que, Oscar, si no los convocan va a ser un caos. Vos imagínate, una visita del carácter de un papa a un país, no podés dejar afuera de la convocatoria sentarte a charlar al gobernador de la principal provincia del país, que es donde el papa va a estar 2 días, y al intendente de la ciudad que lo va a recibir en el acto principal. Es una locura no convocarlo, porque vos necesitás articular lo que es operativo de seguridad, lo que es el operativo de traslado, todo lo que es la agenda, la comitiva, el traslado de la comitiva, la logística del evento, ni que hablar, bueno, para mí lo mejor, la seguridad. No podés dejar afuera de las charlas al gobernador de la provincia más importante del país y al intendente de la ciudad que lo va a recibir en el... Axel y Voto lo harán aparte, dice Oscar. Pero, a ver, Oscar, por más que seguramente ya haya charlas entre Voto y Kicillof, necesitas articular semejante operativo. Es un operativo inmenso recibir un papa. No podés hacer por separado las logísticas, el operativo de seguridad. Tenés que estar... A ver, yo creo que Voto y Kicillof ya deben estar hablando del tema y deben estar, no sé, el secretario de seguridad con el ministro de seguridad ya pensando y hablando entre ellos. Pero me parece una locura que no sean convocados por el gobierno nacional. Supongo, por cómo vienen las políticas controversiales. Bueno, en una primera reunión no fueron convocados. Me parece que no corresponde. Se tienen que dejar de lado las diferencias políticas y partidarias y tienen que sentarse a organizarlo en conjunto. Porque es lógico. Pero bueno, la lógica escapa a los términos de la política partidaria, a los términos de la política en general, pero bueno, espero que en la próxima reunión sí sea más articulado.
Sobre todo para esto, para eliminar errores, para eliminar posibles defectos que pueda haber en el operativo. Yo sé que ya está trabajando el intendente con el gobernador de la provincia de Buenos Aires. Ya hay charlas entre ellos, pero bueno, sería importante que también se articulen esas charlas con el gobierno nacional. Si no quiere ser el propio Milei el que se siente a la mesa con Axel Kicillof, bueno, tendrá que ser su hermana, Karina Milei, que por algo es secretaria general de la presidencia, tendrá que ser su hermana la que se siente en la mesa con Kicillof y con voto, con Kicillof, con voto, con Jorge Macri, que como jefe de gobierno de la Ciudad Autónoma de Buenos Aires, y con el gobernador de Córdoba, que también va a ser sede. No sé en qué exactamente a qué municipio de Córdoba va a ir, si va a ir a Córdoba Capital. No sé quién es el intendente de Córdoba Capital, pero bueno, Martín Yarlora tiene que ser invitado a esa mesa. La mesa, si no quiere estar el propio Milei sentado en esa mesa, tiene que estar su hermana, Karina, con Jorge Macri como jefe de gobierno de la Ciudad Autónoma de Buenos Aires, con el gobernador de la provincia, Axel Kicillof, con Leonardo Botto, con Martín Yarlora y con quien sea el intendente de donde vaya. No sé exactamente a dónde va el Papa en Córdoba, si va a Córdoba Capital o si va a algún otro lado. Bueno, tienen que estar todos los representantes ahí. No sabés cómo lo voy a esperar al Papa, dice Cachito por acá. Ay, qué, para, Sergio, me perdí la referencia. Me perdí con tu referencia. Para ese operativo se encarga. Es especialista en eso. No, pero Patricia Bullrich no es más la ministra de Seguridad, Sergio. No, Patricia Bullrich no es más la ministra de Seguridad, senadora. No. La ministra de Seguridad, chicos, no es más Patricia Bullrich, es Monteoliva. Es la que dijo que el mapita, que no se podía ir al Mundial con el mapita de las Islas Malvinas. Esa es la señora ministra de Seguridad. La que dijo que no se podía entrar a ninguna cancha del Mundial con el mapita de las Islas Malvinas. Esa es la ministra de Seguridad, la señora Monteoliva. No, Bullrich está en el Senado, Sergio. No, ella ya dejó de cagar a palo viejos. Ahora los caga a palo Monteoliva. No, le dejó la posta. Le dio las instrucciones y le dejó la llave del Ministerio de Seguridad. No. A ver, pará, que me están llegando otros. Ya pedí una semana de vacaciones para esa fecha, dice Manu. Pero te estoy diciendo que va a ser sábado, domingo, lunes, martes y miércoles, fin de semana largo, y vos te gastás días de vacaciones en eso, Medina. ¿Por qué me estás cargando? Te estoy diciendo que van a posiblemente, capaz, pongan feriado lunes, martes y miércoles, se te juntan con el sábado y el domingo, tenés un fin de semana de 5 días y vos te gastás los días de vacaciones en esa fecha. Sos pavote, Manu. Hola, buenos días. Seguro Botto ya tiene todo listo. Por algo vinieron de Estados Unidos a vigilar, dice Mirta. Son dos cosas distintas, Mirta. Son dos cosas distintas. De Estados Unidos te vienen a vigilar que hagas todo como ellos quieren en materia económica. Son dos cosas distintas. La visita de Estados Unidos, la presencia de Lamelas en Argentina y la visita de la presidenta, de la titular del Fondo Monetario Internacional, ellos te vienen a controlar que estés haciendo el ajuste que ellos quieren. Ahora, lo del Papa, yo sé que desde la Municipalidad de Luján ya están trabajando. Faltan menos de 3 meses, es un operativo muy grande el que hay que articular, y sé que el municipio de Luján tiene un diálogo fluido con la provincia de Buenos Aires y con su gobernador. Bueno, hay que ver
el tema con el gobierno nacional. Una peor que la otra, dice Cachito. Sí, son cortadas por la misma tijera. No, pero Bullrich no está más en el Ministerio de Seguridad. La encargada del operativo de seguridad va a ser la ministra Monteoliva. Ella es la encargada del Ministerio de Seguridad y va a ser quien lleve adelante el operativo. Por eso me parece importante que la ministra Monteoliva se reúna con el ministro de Seguridad de la provincia de Buenos Aires y con el secretario de Seguridad de Luján. Me parece importante. Qué sé yo, capaz que no les parece pertinente, pero para mí las reuniones que tienen a los jefes comunales o que tienen a los gobernadores y demás, tienen que tener una subreunión en la que se reúnan Monteoliva con Javier Alonso y con Daniel Domínguez. Javier Alonso es el ministro de Seguridad de la provincia de Buenos Aires, Daniel Domínguez, secretario de Seguridad de acá de Luján. Tienen que existir ese tiene que existir ese diálogo para una cosa tan grande como esta. Dice Manu M que se pidió del 12 al 15. No voy a arrancar un jueves a trabajar. Mira, primero tiene la camiseta puesta de la empresa, que no se la saca ni para bañarse, y después quiere faltar a laburar 10 días. Nazi. Ay, Dios. Bueno, 11:30 de la mañana. Cambio de tema porque me pregunta algo Oscar que me fascina. Me fascina lo random que son los temas de este programa. Para cuando cambies de tema, necesito teñir un toallón. ¿Tenés tips para pasarme y que quede bien? Dice Oscar por acá. ¿Teñir un toallón? ¿Por qué teñirías un toallón? Cuando se seca te quedás todo manchado de azul. Salís de bañarte, te pasás el toallón y te quedás todo, pareces un avatar después. Claro, salís de bañarte, te pasás el toallón y pareces un avatar. En serio, ¿por qué teñirías un toallón, Oscar? No entiendo el objetivo final. Aparte, claro, salís de la ducha, mojado, con el cuerpo calentito, te pones la toalla esa y terminás siendo un Hulk. Termina siendo Hulk, todo verde termina. ¿Por qué teñirías un toallón, Oscar? Es la pregunta. No, si acá llega cada pregunta rara. Quiero saber, Oscar, cuál es el objetivo. Porque se me quemó en varios lugares cuando lo sequé. ¿Pero con qué lo secaste? ¿Con un encendedor? ¿Con la hornalla lo secó? ¿Con el calefactor? Pero nunca se me quemó un toallón poniéndolo en el calefactor. ¿Con qué lo secaste, Oscar? ¿Con el soplete? ¿Para que se te queme el toallón? Claro, dijo, che, esta humedad que no se va, el sol que no sale, y le arrancó con el soplete al toallón. Chicos, qué cosas raras hacen ustedes en su casa. ¿Qué cosa rara que inventan? ¿Por qué se...? En el calefactor, dice Oscar. Pará. Si vos quemaste un toallón, no le vas a cambiar nada con teñirlo. Va a seguir chamuscado, duro, y cuando te lo pase por el cuerpo te va a raspar la parte de esa quemada. Eso no te lo cambia la lilina. ¿Qué vos querés? ¿Para disimularla? ¿Para disimular lo que está quemado? Mira, a mí lo más grave de un toallón quemado es que tiene una parte chamuscada ahí, dura, reseca, que cuando te la pasás por el cuerpo te raspa. No, lo que menos me importaría sea que se vea el manchón de... Es blanco, quiero disimular. Pero, aparte, ¿cuánta gente ve los toallones de tu casa? ¿Cuánta gente ve los toallones? Vos cuando invitás gente a comer, tenés el toallón en exhibición ahí en el... Guardalo, escondelo cuando viene gente y usalo vos. Lo uso en la pileta. Ah, ok. Mirá, lo tiñas como lo tiñas, se va a notar, Oscar. Yo te diría que ese toallón lo dejes para usarlo vos en tu casa cuando no hay nadie y cómprate otro para la pileta. Pero no tanto. Y no sé.
No, lo único que se me ocurre, lo único que se me ocurre, no te digo que vaya a quedar bien. No te aseguro que vaya a quedar bien. Es enorme encima. Uy, encima teñir eso. No, no compres anilina porque te va a quedar espantoso. Te va a quedar todo mareado, tipo batik, como se hacían antes la ropa, viste, hippie. Todo mareado. No, es un espanto. La anilina es un espanto. Y más para una cosa grande. Yo lo único que te recomendaría, Oscar... Que no, en realidad no te lo recomiendo. Yo te recomendaría que te compres un toallón nuevo. Pero si querés probar, yo no te aseguro que vaya a quedar bien. Pero si las manchas del toallón son color marrón, porque si quedó quemado, porque tiene manchones marrones, tipo el buzo carito, metelo en un fuentón con té. Lo único que se me ocurre, porque viste, te queda medio bellezón y capaz que te disimula. Y el té... Es como muy gentil en ese sentido. No te va a quedar mareado como si... La anilina es una porquería. Ok, la compré, pero me convenciste. ¿Compraste anilina? No, tirá esa porquería a la mierda. No, la anilina es una porquería. Y más con... Más, Oscar, si es la primera vez que vas a teñir algo y algo grande, que no podés manipularlo bien, que no tenés seguramente ningún fuentón donde entre cómodo. Vos para teñir algo en anilina tiene que estar en agua sumergido pero cómodo, no todo hecho un bollo ni apretado, porque si está apretado después te queda todo mareado el toallón. Te queda con unos manchones de un color, otros manchones de otro color, más clarito, más oscuro. La prenda tiene que estar cómoda adentro del agua, entonces no lo vas a poder hacer en el lavarropa. ¿Vos estás en pedo de va a poner la anilina dentro del lavarropa? Pero chicos, me hacen... Ay, tienen cada ocurrencia. Tienen cada ocurrencia. ¿Cómo vas a meter anilina en el lavarropa? Después te queda toda la ropa azul. No. Después lo tenés que tirar directamente. Soy hombre, dice Oscar. Ay, Dios. ¿Cómo vas a meter anilina en el lavarropa? No se hace No. Por eso te pregunté. No, está bien. Ay, Dios, me hace. Ay, Dios mío. Ay, Dios. Se ríe, Oscar, sí, se ríe. Menos mal que tiene alguien para preguntarle. ¿Por qué te decía, mandón? Iba a tener que tirar. No, que no haga eso, dice Mirta por acá. Pero ¿cómo vas a...? No, meter anilina en el lavarropa. Peor, no solamente arruinás el toallón, sino que arruinás el lavarropa, Oscar. Dios mío, pero tienen cada ocurrencia ustedes, chicos. Oscar, ¿vos sos divorciado hace mucho? Me surge esa duda. ¿Vos sos separado hace mucho? Porque generalmente esas son pavadas que se les ocurren a los tipos cuando están recién separados. Que estuvieron siempre acostumbrados a que otro haga las cosas y cuando quieren innovar ellos hacen cada... Ay, Dios, mi tío una vez cuando recién se separó metió unas zapatillas... ¿Vieron las topper, las de lona? Las metió en la bandina para desinfectarlas. Sí, le quedaron militares las zapatillas, eran verdes. Le quedaron tipo militares, camufladas le quedaron. Esas son ocurrencias que hacen los tipos cuando recién se separan, ¿viste? Que decía, ¿cómo se lavará esto? Y le meten lavandina. ¡Ay, no le ponga lavandina a una zapatilla! Bueno, por eso pregunto si Oscar, si vos sos separado hace mucho. Pues esas ocurrencias las tienen los tipos cuando recién descubren el lavarropa, ¿viste? Decía, ¡ay, cómo se usará esto! Y ya se mandan a cagar. No, ¿qué tiene que ver? Soltero desde que nací, dice Oscar. Porque los solteros generalmente tienen un poquito más de experiencia en el sentido de que nunca les quedó otra y tienen que hacer las cosas. Generalmente el recién separado quiere innovar en territorio que no conoce y ahí se manda esas macanas. No, Oscar quiso innovar sin ninguna excusa. No te metas en esa, por favor, Oscar. No. No metas anilina en el lavarropa, por favor, ni se te ocurra, chicos. Anilina no va en el lavarropa. Y el toallón, tíralo a la... Comprate otro. ¿Qué querés que te diga? Comprate otro toallón. Y ese usalo para cuando no te vea nadie, para cuando no venga visita. Dice por acá Tati, que lo hierva con cáscara de cebolla y lo meta... Que hierva cáscara de cebolla y lo meta ahí, le va a quedar veteado. Blanco con marrón. Y para mí es algo parecido a hervirlo con té. Lo hervís con té negro, y te queda medio bellecito. Capaz que te disimula alguna mancha de quemado. Pero no te aseguro que... Ok, tiro todo, dice Oscar. No, el toallón no lo tires. Te puede servir. Para cuando no se te seca la ropa, sacás el toallón viejo. Pasa también.
El toallón guardalo. No lo saque cuando hay visita si no querés, pero el toallón guardalo. O de última, cortalo a la mitad y te haces algunas toallas para el lavadero. No lo tires si sirve todavía, pero tirá la anilina. La anilina tirá de la mierda. Eso sí. Aparte te digo que las manchas de anilina no las sacás más. En la pileta del lavadero, en el fuentón, te queda todo de, todo violeta, todo manchado, te queda un espanto. La del té es mejor, dice Mirta. Sí, yo iría por la del té, qué sé yo. Yo no haría nada, yo lo dejaría así. Bueno, lo que diga la seño de la radio, dice Oscar por acá. Buenísimo, Oscar. Menos mal que preguntaste antes de mandarte... Menos mal que preguntaste antes de hacer cosas. Como Cachito, que metió las medallitas en la bandina. Me hubiese, preguntado antes. Decile a Oscar que le presto la bañadera. Ay, sí, para meter el toallón y la lilina. Te queda la bañadera violeta después. Oscar, no seas rata y comprate otro toallón, dice Rolly por acá. Pero el toallón no lo tires, el toallón te sirve. El toallón te sirve. Para algún día, qué sé yo. No lo vas a sacar justo cuando viene alguien a tu casa. Che, ¿me puedo bañar en tu casa? Sí, toma el toallón quemado. No, usalo para vos cuando no te vea nadie, pero... Lo iba a hacer y se me vino a preguntarte. Ay, menos mal que no metiste ni lina en el lavarropas, por favor, Oscar. Bueno, llegamos a tiempo. Llegamos a tiempo. Salvamos un lavarropa, chicos. 20 minutos faltan para las 2. Qué ocurrencias que tienen. Bueno, voy avanzando mientras llegan mensajitos y les digo que Kumir Productos Naturales tiene los mejores condimentos, alimentos intact para diabéticos, hipertensos, veganos, gourmet. 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

Ay, Dios. Me han hecho reír con las ocurrencias de ustedes. Con las ocurrencias de Oscar, más que nada. Me dice Mirta por acá. Que le saque las partes buenas y lo quemado lo tire o lo deje para el piso, dice. Yo la dejaría así, tipo toalla para el lavadero, ponele. ¿Vieron? Esas toallas, a mí me pasaba, tenía esas toallas que vienen, que son baratas, que las venden en el supermercado, pero que después de unos años empezás como a ver a través de la toalla, que se ríe mujer y sabe lo que estoy hablando. Esas toallas que cuando las colgás en la soga, ves para el otro lado, ves la Santa Rita del otro lado, y vos decís, ah, que está un poco gastada, che, la toalla. Bueno, a medida que las voy cambiando, si me compro toallas un poco mejores, las voy tirando para el lavadero. Viste que en el lavadero siempre necesitas secarte las manos para pasarle a los azulejos, ¿viste? Siempre necesitabas una toalla seca en el lavadero. Bueno, yo esas toallas las voy tirando en el lavadero, ¿viste? A medida que ya las veo muy transparentes, que voy a decir, che, esto ya no seca nada. Listo, van pasando al lavadero. Yo hago eso. Bueno, a ver, 5 minutos faltan para las 12. Mientras van llegando mensajitos acá al 319514. Ay, Dios, qué ocurrentes que son. Bueno. ¿Qué me quedaba por decirles? No, eso, hemos hablado de la visita del Papa. Esperemos que confirmen pronto qué día va a estar en Luján. Sobre todo porque saben el lindo caos que va a ser eso, ¿no? El lindo caos que va a ser la visita del Papa a Luján. Qué lindo quilombito. Sí, sí, sí. Qué lindo lío. Circular en Luján va a ser... Bueno, ya hay cosas que se están pensando, algunas cosas en ese sentido. A ver. No, no, no. Eso, hablando de toallones, ustedes saben que las capas de los elfos... No, perdón, ya... No, basta, basta, basta, Gustavo. Basta de hablar del Señor de los Anillos, Gustavo. Basta de hablar del Señor de los Anillos. Basta. Gustavo, cálmate. Sos peor que yo con Harry Potter. Le decía, a veces Mujeri me hace preguntas de Harry Potter y yo me embalo, ¿viste? Yo me embalo. ¿Para qué me preguntan si saben cómo me pongo? Claro, yo me embalo con Harry Potter. Bueno, a Gustavo le pasa con El Señor de los Anillos. Mira, estábamos diciendo con el brujo, Gustavo, podemos armar una Comic Con Luján, vos como especialista del Señor de los Anillos, yo como especialista de Harry Potter y el brujo como especialista de la saga de Marvel. ¿Eh? Escúchame. Y hacemos ponencias. Claro. Estoy adentro, dice Gustavo. Olvídate, ya está. Organicemos, Gustavo. Y hacemos ponencias y mesas de debate y qué sé yo. Me gusta. Che, faltan 3 minutos para las 12. Voy avanzando mientras llegan los últimos mensajitos y tengo acá algún audio para ir escuchando. Dios mío. Sí, está buena la Comic Con Luján. 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
1: La Cooperativa Eléctrica Sección Servicios Funerarios da cuenta del fallecimiento de Norma Alicia Dentel, a los 71 años, con domicilio en General Rodríguez. Sus restos serán trasladados 9:30 al Crematorio Jardín de Paz Oeste. Carlos Leandro Vidaurre tenía 89 años, vivía en la localidad de Cortines. Velatorio en Cooperativa Eléctrica Sala 1. Sus restos serán trasladados en día y hora a confirmar a Jardín de Paz Oeste. Pedro Pablo Ramírez falleció a los 82 años, con domicilio en la ciudad. Velatorio en Cooperativa Eléctrica, sala número 1. Sus restos serán

0: 25 de mayo 220, San Martín 1802, Colón 1704, para Jáuregui y Pueblo Nuevo, 25 de mayo 11.
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Me dice por acá Cachito que las medallitas que arruinó con la bandina las rescaté bastante. Bueno, bien, bien, Cachito. Me muero, dice Oscar por acá. Romina, serías para mí como Siri o Alexa, pero humana y con consejos caseros. Bueno, o sea, yo soy la IA de Oscar, al que le pregunta, Romy, ¿cómo puedo hacer tal cosa? Romina, ¿cómo puedo hacer tal cosa? Ok, bien. Bien, banco, me gusta. Total, si estoy ahí parloteando de fondo en la radio y te voy acompañando, por lo menos que sirva de algo, Oscar, por lo menos sacate alguna duda de algo, por lo menos no arruinate el lavarropa, ¿qué querés que te diga? Es miércoles, dice Manu M, pero por la EUGE sale una 0.0 de 7.10. Tranqui, Manu, tranqui. Lo del 0.0 no sé si se lo creo, lo del 7.10 seguro. Sí. Carito, dice Manu M, ¿viste que la EUGE sacó un tema con Campedrinos? Era para contarte nomás. Ya no es hora de molestar a Caro. Ya no es hora de molestar a Caro, ya tiene el cierre del programa armado, ya tiene, la pones a bajar un tema a esta hora, ya Caro está hinchada, ya no quiere ser Caro. No la molestes a esta hora, Medina. Ay, Dios. Bueno, con este bello día de sol, qué lindo, por fin. 14 grados la temperatura en este momento, 17 la máxima para el día de hoy. Teóricamente, y siempre digo teóricamente, mañana jueves va a ser mucho frío en el arranque, 4 grados para empezar, 19 la máxima y va a estar nublado mañana. Mañana va a estar nublado, sí. No se puede, no hay que pedir demasiado, más ostentación, Mujeri. Ya va a estar nublado mañana. El viernes mejora, mínima de 1 grado, va a ser un frío bárbaro este fin de semana, 1 grado de mínima, 12 de máxima, parcialmente soleado. El sábado igual, 1 grado de mínima, 14 de máxima, completamente soleado. El sábado va a estar soleado. El domingo lo mismo, mínima de 2, máxima de 14 grados, soleado. La semana que viene supuestamente tenemos un lunes lindo y después se vienen medio fulero los días. Así que hasta el domingo barra lunes tenemos días medianamente lindos. Sacando mañana que va a estar nublado, viernes, sábado, domingo y lunes puede que esté lindo. A partir del martes desmejora. Así que aprovechen ahora, aprovechen estos días. Gracias a vos, dice Cachito. Vinagre y no me acuerdo qué más, quedaron mucho mejor. Bueno, me alegro. ¿Qué hice? Me asusté, no debe ser. Me asusté con la carne para el asado, con el caldo y otros. Claro, porque Oscar pone en práctica los consejos que yo le doy de gastronomía también. El caldito casero, Oscar lo hace bastante. Lo tiene ahí en el freezer. Para mí todos deberían hacer caldito casero y tenerlo. Me pidió recomendación para comprar cortes de carne. Sí, es cierto. Me gusta. Bueno, ojalá me hubiese preguntado antes de ir a comprar la anilina. No sé cuánto vale un sobre anilina, pero gastaste plata de gusto ahí. Te hubieses comprado un toallón. No sé cuánto vale un sobre anilina, pero... me ayudaste con la carne para el asado y otro. Bien. Era un comentario nomás, dice Medina, por ahí capaz que mañana o pasado. Ay, se hace el pobrecito. No, yo no quiero molestar, no quiero, si molestás. No quiero decir, no te quiero molestar, ya molestaste. O como el que te manda mensajito y te dice, disculpa, no te quiero molestar, ¿te puedo hacer una pregunta? Pregunta de entrada, si ya me mandaste, si ya agarré el teléfono, ya pregunta derecho y listo. Bueno. No me lo pasaste nunca al caldo casero, dice Cachito. Pero la receta del caldo casero yo creo que ya los aburría todos, ya la sabe todo el mundo esa receta, Cachito. La he dicho tantas veces al aire que ya deben soñar con esa receta. Mañana te la paso, Cachito. Mañana la digo de vuelta. Igual ya termina el invierno. Bueno, quedan un par de guisos, ¿o no, Mujeri? Quedan un par de estofados todavía por delante. Polentas... ¡Qué rico! Un guisito de lenteja hay que hacer antes que termine el, ¿no? Bueno, ojo, este fin de semana, 1 grado para el viernes, 1 grado para el sábado, 2 grados para el domingo. Ahí tenés. Guiso, polenta y estofado para los 3 días. ¡Qué rico!
Ah, mira, dice Ruli, capaz que es un toallón que se robó de algún hotel alojamiento, por eso lo quiere recuperar. Vos decís que hasta tiene la marca del lugar, el grabado del nombre del hotel. Vinagre y bicarbonato saca re bien las manchas, dice Mirta. ¿Manchas de qué? Si son manchas de quemado, no creo. Mancha de quemado no saca la, por más que le ponga vinagre y bicarbonato. No, no. Vinagre y bicarbonato yo lo uso para casi todo. Para casi todo. No me quemé. Te lo robaste de un hotel el toallón. Por eso lo cuida tanto. Por eso, bueno, no lo hubiese puesto delante del calefactor si lo cuidaba tanto. Claro. Se lo choreó de un hotel. Por eso lo quiere recuperar. Bueno, anda de vuelta al hotel. Y llévate otro. Claro, total. Aparte, toallón blanco. Toallón blanco es muy de me lo choré de un telo, porque ¿de dónde sale? Claro, porque toallón blanco, ¿quién compra toallón blanco? Como que son toallones robados los que son blancos. Uno compra toallones de colores, qué sé yo, en mi casa mucho beige, gris. O del hospital. No sé si los toallones del hospital están en condiciones de ser robados igual. Para mí que yo voy y les dono uno, me parece. Pero... sí, los de la clínica Güemes están para llevarte uno. Pasa que tienen el grabado muy grande, ¿viste? Ese clínica Güemes. Ay, Dios. Toallón blanco y grande, sí, sí, sí. Es como si tenés en tu casa una bata blanca, ¿viste? Una bata de toalla blanca, te la robaste de un hotel. Sí, obvio, ¿quién tiene una bata blanca? Te la robaste de un hotel. Si tenés una bata blanca. Yo a algún par me he dicho, uy, esta para llevarse. Puesta. Cuando me fui a Brasil, había unas batas blancas que yo dije, esta, se la meto en la valija, ¿qué pasa? No me la llevé. Porque en recepción tenía mi tarjeta de crédito, no podía, me la ejecutaban si me llevaba una bata. Ay, Dios. Bueno, me voy. 2:20. O de hotel o de spa, dice, o de hotel spa. Nunca fui a un hotel spa, Oscar. Debe ser una hermosa experiencia, pero nunca fui. Bueno, me voy a ir. Se van a quedar con Jorge el Brujo Mujeri, con Embrujos en la Tarde y con todo el folclore para este bello mediodía, con solcito lindo. Disfrútenlo porque no sé cuánto va a durar. Nos encontramos mañana. Gracias a todos por estar del otro lado, por los mensajitos, por los saluditos, por las risas. Será hasta mañana. Chau.

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va a querer esa rueda, venir a bailar o cantar ahí desde casita con este día hermosísimo. Ah, ahora sí, ¿no? Ah, ahora sí, con un solcito bárbaro a pleno. Divino, un mediodía así como Dios manda. Un mediodía bien, bien, así. Sí, señor, tal cual, como queríamos. Es un poquito la humedad. Bueno, disfrutemos lo que dure. Disfrutemos lo que dure, pero vivamos el momento, el presente, y el presente de este mediodía se viene con un solcito hermosísimo. ¿Para qué? Para, junto a vos, dar inicio a otro momento de folclore, el cual hemos dado en llamar Embrujos en la Tarde.

Pero ¿cómo les va, gente linda? Damas, caballeros, ¿cómo les va? Buenas, buenas. En un mediodía hermosísimo de este 19 de agosto, acá estamos reunidos otra vez, para ponerle los ritmos de nuestro folclore al alma, al espíritu, al ser, nuestro semblante, otra vez aquí desde la 104.1. Con el abrazo de bienvenida de inicio a cada uno, a cada una de ustedes. Jorge Mugeré desde aquí, ¿qué tal? Ahí lo dijo la Sole, ahí lo dijo la Sole, entre arques, charangos, bombos, le agregamos guitarras, teclados, violines, más instrumentos y las voces de las damas y caballeros que han de llevar su impronta peñera y festivalera, con los matices que cada artista ha de llevar en cada grabación o en cada en vivo. 55-4283-319514, si gusta enviarnos mensajitos, unos estrenos que tenemos para hoy. Noticias buenas, otras por ahí no tanto, de nuestro índole folclórico. Pero bueno, de a poquito, porque esto recién inicia. Pero lo que inicia realmente el programa es la música, con la cual ya damos inicio al programa del día de hoy.

0: Y mire cómo comenzamos, cómo iniciamos con el gran Nahuel Penici, un en vivo, ¿eh? Ahí lo teníamos en fiesta, de fiesta en fiesta, con este gran valor que hemos tenido en los últimos tiempos de nuestro folclore, de fiesta en fiesta, con todo el ritmo de Nahuel.
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0: Los mensajes que van llegando al 5542833195 14.

0: Pollito querido, ¿cómo te va, Pollito? Buenas y santas, amigazo. Compartimos el gusto por ese ídolo que ahí nos nombraba en un mensajito. Que sí, tal cual, mire que bien, ¿eh? 81, ¿no? 81, 81 años estaría cumpliendo hoy el hombre del cine, el hombre de ese amor incondicional de sus niñas, de sus nenas, como siempre lo ha tenido y tendrá, ese hombre de tantos programas también que ha llevado a la televisión con esa forma tan única de expresarse en el canto. Muy buena la serie también, recordamos, estamos hablando de Roberto Sánchez, Pollito querido. ¿Quién nos decía, nos preguntaba si en alguna de esas, alguna vez no ha hecho algo por el lado de lo nuestro, por el lado de nuestro folclore? Miren, no recuerdo, no era Sandro de América, no era ese, no, era otro, me parece. Donde alguna vez, por ejemplo, fueron los Tucu Tucu y cantaron juntos un tema...
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0: Ese fue ahí en vivo, que se pueden conseguir, lo hemos tenido alguna vez. Como La Cigarra, si no me equivoco, también lo llevó a su impronta, pero también en uno de sus discos. Se lo imaginaba Sandro con un chamamé. El maestro Sixto Ríos. Roberto Sánchez, Sandro, Merceditas.

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Para vos, pollito, especialmente, sí, de los pocos de Banfileño, el vecino banfileño nos decía, ¡pollito! Abrazo grande, pollito, arriba los trapos, arriba los trapos, mi amigo. Cual la Sole, bueno, nosotros tenemos nuestro huracán lujanense ahí. Nuestro tipo lujanense que es el pollito de la torre ahí saludándonos desde el auto frente, pasando frente aquí en la emisora. Grande pollo, dedicadísimo especialmente para vos, ahí que lo habías pedido muy bien en este día. En este día donde tendría, cumpliría los 81, el gran Sandro. ¿Sabe qué? Del disco homónimo de 1976. Ahí la tapa del disco, ahí como si fuera de esas películas, así tipo Muchacho, por ejemplo. O sea, si habrá ido al cine a ver alguna película, el pollito del gran Sandro. Capaz.

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1: No te imaginas, pollito querido, cuando encontramos esto, porque bueno, años atrás
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1: Le buscábamos material de artistas así como él, Cacho, bueno, de tantos otros artistas de otros ritmos musicales, ¿no? Bueno, ¿cómo hacíamos para encontrar estas cosas? Íbamos a la discografía completa de cada artista, de muchos, de los cuales hemos recorrido 10, 20, 30, 40 discos y no hemos encontrado nada. O, y de otros, como también, como Sandro, donde por ahí recorríamos 5, 6, 7, 10, 20, encontramos uno o dos temas, no importa, el solo hecho de encontrar uno ya era de gran alegría. Y cuando vimos que decía Merceditas en ese disco del 76, digo, pará, estamos hablando de nuestro Merceditas, nuestro, digo, por el lado del folclore, ¿no? De los folcloristas. Y cuando lo escuchamos, no sabe, taquicardia nos había dado de... Y de poder traer al maestro Sandro...
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1: Con el tema de nuestro folclore. Bueno, hace un par de años atrás también hay un disco. Se hizo un disco con muchos artistas invitados, donde se tomaban distintas versiones y o grabaciones de toda la discografía de Sandro. Se tomó la voz del gitano. Y después con una música, la misma música, pero con el sonido del hoy, y trayendo artistas como Abel Pintos. Del lado del folclore se trajo Abel Pintos y Soledad también, así como si se grabara a dúo. Un discazo fue ese también. Y artistas de otros ritmos, ¿no? Pero bueno, nombramos los nuestros.
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1: Abel Pintos fue el que hizo Yo te amo, ¿no? El que comienza por ese palpitar, si no me...

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1: Ah, se le hizo homenaje al gitano, mire, mire, mire, así. Recordándolo, digo, espérate, yo lo había bajado, lo tenía ese tema. Ahí lo escuchamos. Abel Pintos. Este homenaje a Sandro con el gitano, porque yo te amo.

2017, Sandro Dúos se llamó. Estuvo Vives, estuvo también Cheyenne, bueno, para el lado del fue Malu, y del lado de los nuestros, la Sole y Abel Pintos, como ahí escuchábamos. 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Y como venimos diciendo estos días, si quieren las anticipadas, lo llamás a Gerardito Viola para las mismas. 5 de septiembre, agéndate ese día. 53, muy bien, sí, maravilloso mediodía para seguir con la 104, hacer cositas afuera y la música de Silvana Curra, La Noche Que No Me Quieras.

54283-3195-14. Así vamos llegando al final de este primer segmento aquí desde la 104, desde Radio Ciudad de Luján, en Brujos en la Tarde. ¿Folcloreamos un buen rato más? Sí, porque esto recién comienza. Jorge Monologuizamón, un beso y una flor. Ya volvemos.

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con los chicos de Aire y el Témpano. Acá lo tenemos, bueno, un tema muy muy reconocido en la versión de Baglietto. Lo tenemos detrás a Abonicio, detrás de este tema tan, tan del rock, y que los chicos de Aire llevaron a su impronta. También bueno, hay grabaciones en vivo. 9 minutos de la hora 13, mirá, lo tenemos a Diablero, este tema, y los Tequis. Una noticia, mirá, la primera, una noticia no tan linda, tan buena. Anoche justamente recorriendo un poco las redes sociales del FACE, a Pérez de Por Siempre Tucu, vimos ahí que había hecho un posteo, ¿no? Roberto Pérez, aquel que era los Tucu Tucu, y hoy con Marcos, Por Siempre Tucu, ¿no? Que así ponía la foto de uno de los integrantes, y dejando su saludo al cielo y su recuerdo a uno de los muchachos de este conjunto allá del norte argentino. Estamos hablando de este dolor y conmoción en el folclore por la pérdida del bajista, el Pucho Ponce, José Luis Pucho Ponce, bajista emblemático de hace añares de este conjunto del norte de nuestro país, y que tanta alegría ha llevado también con su bajo, muy querido por el grupo y por muchos de los demás artistas, cantantes y músicos de nuestro folclore argentino. El deceso ocurrió en las primeras horas del día de hoy, podemos decir, y tempranito en la madrugada, final, muy... Una noticia que causó mucha nostalgia. Así han informado primero la familia en las redes, y después, bueno, fue compartido por muchos de los artistas. Una enfermedad complicada que ha sufrido una descompensación de la que no pudo salir. Muy bien, ahí está una de las noticias, como dijimos hoy al principio del programa, no tan buenas. Integrante de los Tequis ha fallecido el bajo. Quedamos con ellos, nos quedamos con los Tequis, vienes y te vas, uno de los más llevados a los escenarios por el conjunto.

recordar. Bueno, ahí seguimos teniendo un poquito de los tequis ahí de cortina. Anteriormente, un estreno que hemos tenido que se llevó a disco, lo que te voy a contar. Esto fue en vivo, el Movistar Arenas, donde lo tenemos al Chaqueño Palavecino, y uno de los artistas invitados fue justamente Axel. Axel, que es muy gustoso de nuestro folclore argentino, muy gustoso, ¿eh? Recuerdo unas sesiones que hizo añares atrás, una de las primeras, la primera de las canciones que trajimos por Axel, Samba para olvidarte había sido. Y donde lo empezamos a ver, más allá de los festivales y conciertos en los que él participaba, donde había sido uno de los jurados de uno de estos tantos programas que hay buscando nuevos valores y nuevos talentos, y más o menos ahí donde había estado de compañero con la Sole, ahí lo habíamos visto esa versión que había realizado. Y después la habíamos compartido por aquí, Samba para olvidarte. Bueno, acá, Axel, con el Chaqueño Palavecino, de ahorita nomás, de este año. Y ya hay muchos más, muchos artistas que vamos a traer entonces, de la mano del Chaqueño y de esta actuación en vivo. En este caso fue El Teorema, con el artista de la música.

0: bueno, hacíamos ese homenaje a Sandro, no ha pedido por el pollito. Justamente, mirá lo que son las cosas, lo que son las cosas. Hablando de la tapa del disco que me llevó una película, que era muchacho, y que me ha contado el pollito. Un niño, sigue siendo un niño, todos llevamos un niño en nuestro interior. Y bueno, ahí de pequeño había ido a la Isla del Tigre justamente cuando estaban filmando esa película. Ahí estábamos sacando, ahí estábamos viendo, ¿no?, el año de filmación, el 70, cuando se estrenó la película. Habrá sido, bueno, en el 69 cuando se estaría filmando, suponemos, aproximadamente. Bueno, ahí fue parte, y habría que ver la peli, si una de esas por ahí en alguna cámara no ha tomado. ¿Quién te dice que el pollito no haya salido en la película de esa? Sería una cosa, hay que mirarla detenidamente, detenidamente. No, ya nos declaramos el representante del pollito por haber salido en la película de Sandro. Hay que buscar, grande pollo. 21 minutos, momento de ir a nuestros consejillos comerciales y ya volvemos con mucho más, porque tenemos un buen ratito todavía. Dale.
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0: Muy bien, por el lado de Córdoba, y lo traemos a Cachito Iriarte aquí en este Taquirari de Luna. Saludo a todos los cordobeses y cordobesas que del otro lado tenemos ahí prendiditos al dial Taquirari de Luna. Un abrazo grande para Oscarcito del Zapiola. Bueno, ya debe haber terminado su almuerzo, porque cuando nos ha escrito nos daba las buenas tardes y estaba cocinando. Así que haya disfrutado la comidita rica que ha realizado. Un abrazo gigante, querido Oscarcito. Esperanza. Gustavito el Herrero también, a ver qué me ha dicho. Y haciendo un alto a las tareas que me ocupan, he de hacer a un lado el martillo que me acompaña, ese que me ha de ayudar cuando algún hierro se ensaña, pero cuando lo empuño se preocupa, porque sabe que quieto no se ha de quedar, así como esta pluma que he de sujetar, y con mucho cariño ha de describir esta bella amistad. ¿Qué hemos de compartir? ¿Cómo está el herrero, eh? Y no es guía, ¿eh? Y no es guía. Le sale, le brota y hace así las rimas y nos sorprende cada mediodía. Querido Gustavito, un abrazo enorme. Me voy a 100 años de chacarera con los Carabajal. Y esto va para los amigos. Esto va para los amigos. Para el herrero, por un lado, y para Oscarcito, por el otro. Fiesta grande en Santiago.
1: Vamos a rendir un homenaje a todos nuestros maestros. Guitarreros, violinistas, bandoneonistas y vidaleros, que inspirándose en Santiago, el canto nuestro enriquecieron. ¡Se va la primera! ¡Se va la primera!

Muy bien, así escuchábamos a Tamara Castro, reciéncita, y la tenemos de fondo, esta chicharra cantora anteriormente con Endechas. Pero cuánto estuvo uno atrás de otro. El juego de tu boca con Nacho y Daniel fue con los Tequis y los de Salta. Las 5 corazón alma de Reza Baile. Vamos a los consejos comerciales y ya volvemos, que tenemos un buen rato todavía.

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0: 5542833195 con Marito Galán. Entramos al éter. Ahí estoy escuchando el audio. Cristian Herrera, ¿cómo te va, querido amigo? Cada vez que pasamos ahí por la iglesia ahí en Muñiz, siempre se nos viene su imagen. Querido Cristian, abrazo enorme. Gustavito, ¿qué me acaba de mandar? No, claro. Yo que dijimos, y no es ella lo que... No, solito. Y él me va mostrando su cuadernito. ¿Sabe que me honra algo? Me honra mucho las fechas de cada escrito. No. El honor de ver las fechas de cada uno de sus versos, estrofas, rimas, escritos y más. Grande Gustavito, con video y todo el mando ese, ¿eh? Se hizo mostrándome, pasando hoja tras hoja. Y después lo plasma a los mensajitos. Qué grande. ¿Quién más? Gracielita, hola Gra, ¿cómo te va tanto tiempo? Por siempre, tal cual, ¿eh? Por siempre, Tamara. A quien escuchábamos hace un ratito nomás en el bloque anterior. Y 52. Pelito, ¿cómo te va, Pelito? Un beso grande. Saludos a Glorieta. No encontramos todavía, ¿eh? Pero estuvimos buscando material de esta pequeña que ganó. ¿Cuántos millones se ganó el programa de Guido? ¡Pa! 100 puede ser, me dijo ayer.
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0: El folclore siempre está. Y qué lindo ver a los más chicos también con una chacarera, una samba, algo de lo nuestro en su garganta. Buenas, Don Mujeri, nos dice Don Medina, pero qué hermoso día, tal cual, señor, lindo para chupar naranjas al sol. Le faltó decir arriba el techo chapa, como así termina la frase de Don Gerardito Zunzundegui, mire. Ahí te vamos a hacer una junta, vio que hay tanta juntada que estaban los Teri, ahora lo que hacen, no importa. Parece que va a haber acá en Luján. Vamos a hacer nosotros la juntada de chupar naranjas arriba el techo de zinc, al sol.
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0: Saludos a toda la oyentada embrujada de parte de Don Medina. A Gerardito también lo tengo ahí, ¿eh? Ah, ya tengo el mensajito.
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0: Mandarinas no, en naranjas.
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0: Marito, le ponemos un toque romántico con Marito Galán. Dale, amor y río.

¿Conoces el violín, Cristian, querido? Bueno, sí, es él, exacto. Gracias, Cristian, que hayas tenido un hermoso fin de semana también, tal cual, Siempre hay que abrazar al niño interior que se lleva. Abrazarlo, cuidarlo, recuperarlo, si no. Una santiagueñada acá con Peteco por un lado, invitado de Los Manceros, Puente Carretero.

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0: más, ya vamos a contar más. Mira con la bandita ahora, Javi, Blesa. Lo tenemos a Grosso, a Pelito García, a Marengo, a Pablito Conte.
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0: Una noche con muchas sorpresas además. Sí, sí, sí, ya vamos a traer más aquí. No todo, no todo. 24 de octubre, 9 de la noche, Origen Luján presenta 25 años en el Trinidad Guevara. Así que vaya agendando esa fecha. Cerramos este antepenúltimo bloque. El tocayo del amigo Cristian. Claro, usted, él, no, no. Él es su tocayo, Cristian. Cristian Herrera. Este señor es tocayo de nuestro amigo ahí del otro lado. Cristian Herrera, yo no te merezco, ya volvemos.

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0: justamente para la ocasión, el nombre es de para usted, para Gerardín, que nos había escrito, no, nos había audiado. Nos mandó un audio, un tachonita, infaltable los chicos, ¿eh? Tal cual, eso que nos ha enviado esa foto, si no tiene naranjas de la planta, espectacular lo que nos mostró Don Medina. Y si no, acá tenemos, mire, hasta de Miguel Alanís, lo que escuchábamos recién, Flor de Naranjo, es lo que escuchábamos de la mano de los Champas. Los Champas, un grupo que no hemos buscado más de ellos, no hemos encontrado. Sí, los conocimos en Córdoba, allá por el 2013. Muchachos, la voz de este conjunto. Contamos, ¿no? Cómo es generalmente Cosquín, en los varios festivales también, pero generalmente Cosquín. Aunque no estés en el escenario mayor, podés estar en las peñas. Y aunque no estés en el escenario o en las peñas, podés hacer un espectáculo callejero. Y aunque no sea, igual podés estar y llevar tu material. Así los conocimos al cantante de este conjunto. Estaba con una bolsa así transparente pero llena. Y el disco ni siquiera con la cajita de vinilo, sino era con la bolsita, como si la bolsita, el nylon solamente, y la portada, la tapa y la contratapa, y el disco adentro, ¿no? El hombre se había venido de Santiago para mostrar el trabajo, su trabajo y la de sus compañeros musicales. Pero vamos a contactarlo, ¿no? Pero no, un teléfono había, pero no. A lo largo de los años se nos da con algunos artistas, otros no, como este caso. Contamos hace unas semanitas atrás que lo con un antiguo demo que encontramos, estaba el teléfono de Arielito Mateos. Charlábamos, mensajeábamos, sigue viniendo para estos lados, para el lado de Giles, donde tiene por allá una chacrita. La música hoy en día, bueno, para los amigos, la juntada de esas guitarreadas, ¿no? Pero bueno, sabemos del presente de un artista a quien tuvimos el placer de acompañar alguna vez también con el web. Y cuando tratamos de contactarlo al cantante de los Champas, no tuvimos suerte. Flor de Naranjo.
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0: De Santiago del Estero, el muchacho. Los muchachos. 16 minutos de la hora 14. Un abrazo grande a Miri, que estoy viendo que me mandó el librito ayer. Se lo mandaron ayer a la tarde. 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Ahí, a ver, voy moviendo el dedito, a ver con qué nos detenemos. Tenemos fragancias alternativas para las damas, en este caso. Alternativas de Love Rock Shakira, tenemos de Floral, de Victoria's Secret, tenemos de Carolina Herrera, tenemos Poison Shiro, Rihanna, ¿qué más? Bajo o subo, depende, cada uno vio que cuando uno hace así, unos lo dicen de una manera, otros de otra. Quisiera llegar a la parte de la... Me la moví a la página 80. ¿Qué tenemos en las páginas 80, 81? 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Hay que aprovechar ahora, que todavía están ahí como quietitos, escondiditos, porque después suben con todo. Así que aproveche, señor, señora. ¿Quería ir a la parte de la cocina? 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Un abrazo grande, Miri. Saludos para toda la familia. Y vaya este tema, el grupo Kimei. Traemos a los chicos de Kimei, Vigione por un lado, Domínguez por el otro. Chiquito Gawel, como le dice el amigo Pelín, que es amigo del ruso, me parece que le dice así de ese modo, ¿no? En las voces, Grupo Quimay, Domingo Santiagueño.

tipo Kimei, Kimei Luján, Kimei, Kimei Cuyen, depende la etapa del grupo. Bueno, las voces Osvaldito, el recordado Osvaldo Vigione. Teníamos también a Walter Domínguez, hoy en día ya hace un buen tiempo integrante de Los Alquimistas. Y en el bajo a Mario Chiquito Gawel, donde estaba también en la percusión Oscarcito Cantini. ¿Quién más? Bueno, Hachideu fue parte de los teclados durante mucho tiempo.

0: queridísimo, mi queridísimo Velázquez. Buenas tardes, amigo Jorge, ahí nos está saludando desde sus labores.
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0: Pollito La Torre, ¿seguís en la audiencia? ¿Cómo sigue? ¿Cómo sigue esa manijeada, mi amigo? Quedó, mire. Los ojos brillosos ahí. Manija, manija. ¿Cómo dicen los pibes, viejo?

0: Querida, ¿cómo te va? Mirá vos, me hiciste acordar lo que vimos ayer, un posteo de...
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0: Ay, Mariana, creo que es el nombre, Mariana, ahora me fijo bien, Mariana Cacase. Sí señora, sí señora, ¿cómo te va, Margui? Hoy es el día del cantor cuyano, así que si tenés algo por ahí de aquella... Sí, tenemos. Y cada 19 de agosto, sí, es exacto, se celebra. Hoy en día es el día del cantor cuyano en honor al natalicio del folclorista Mariano Ernesto Cacase. Justamente habíamos visto el posteo anoche, 2:30, bueno, por ahí más o menos. Sí, Mariana, si no me equivoco, es Mariana Cacase. No supo acompañarlo. Cacase Aliaga, ese gran dúo. Tenemos material de ellos también. Nos vamos para aquel lado entonces. Si anda Carlitos Olesico, le va a gustar, pero muchísimo. Mire, mientras de fondo tenemos a las voces de Luján. 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Cómo se nota, cuando es de aquel lado el músico o el cantor. 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
0: 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A poquito vamos llegando al final. María Fabiana Cacase estaba hablando recién, ¿no? Mira, este es el posteo que subía hace 13 horas más o menos. Feliz cumpleaños al cielo, papi de mi corazón, y mucho, y guitarras, notas musicales, besos y abrazos infinitos. Gracias por iluminar el camino y tu presencia tan fuerte a mi lado, como varios de tus padres me impulsaron a que plasmara tu memoria en un día y en pleno dolor por tu partida, y a la vez con la luz de la esperanza del reencuentro. Trabajé muchos meses en algo que sé que te representará. Y bueno, aquí ha ido creciendo este hijito cantor cuyano, poniendo el alma y todo mi ser como vos. Te hubiese gustado celebrar con miles de amigos, con tus maestros referentes, tus pares y tus amados jóvenes. Acá también en tu honor, a los cuatro vientos, te canto feliz día del cantor cuyano. Palabras de María Fabiana Cacase, que dejaba en las redes sociales, con una foto ahí con su papá, ¿no? Tuvimos el placer de intercambiar mensajes con la artista, con la música alguna vez. Así que bueno, para vos, Margui, fue el tema anterior, ¿eh? Carlos Torres Vila, pero cómo no, nos vamos a ir con una zamba para Ali, o la Ali del centro. ¿Cómo te va? Buenas, buenas. Encantado con el comienzo. Estaba haciendo cositas, pero recién ahí nos ha saludado y comentado. Claro, pedido por el pollito de la torre, pudimos traer a Sandro, con un tema de folclore.
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0: Merceditas.
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0: Contábamos que también una vez cantó en vivo con los Tucu. Caballo Viejo había sido el tema. Como la cigarra también lo llevó a uno de sus discos. Ya lo vamos a traer ese tema también. Nos vamos con Carlos Torres Vila. Trago de sombra para el cierre.
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La fuerza, el gran Carlos Torres Vila. Nos vemos y no nos vamos nada. Uno más. Ah, quería instrumental. Tenemos un instrumental para el cierre. Mire, esto le va a gustar mucho al amigo Pochito del Vivero también. Mira, Nelson Tacunau, Nelson Eduardo Pelusa Tacunau, Ricardo Moncalvo y Juan Carlos Moyano. Ellos fueron los Tacunau. Un momento donde, bueno, había habido unas rencillas entre Nelson, por un lado, el cacique, y Cacho, y a quien partiera físicamente hace unas semanitas atrás, y contábamos. Y bueno, por un lado siguieron los indios Tacunau y por el otro los Tacunau. Acá justamente lo que tenemos, y nos vamos a ir para el 2x4 con una milonga. Una milonga, sí, cerramos con milonga. De Taguada es esto, de Rodolfo Taguada. Por un lado, el poeta Taguada, y la música de Mariano Mores, el Firulete. Y si se anima, lo baila.

0: Pero qué cierre para el día de hoy, qué cierre con estos monstruos de la guitarra.
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0: El pirulete entonces, los tacunados, como decíamos. Gente, esto ha sido todo. Gracias por todos los mensajitos, por los WhatsApp, por hacernos ser parte de su mediodía. Se quedan en la 104 con la música variadita que habrá ahora de aquí en más hasta las 4 y media de la tarde, cuando llegue la gente de la parroquia Santa Elena. Después más música, música, música, música, música.
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0: Hasta mañana, cuando a las 7 de la mañana te reciban con sus buenos días Esquiafino y Orue. Todas las noticias. Pegaditas llegarán Romy Agus y Carito con toda la música. Con mañana iba a traer de vuelta la receta de los calditos casero, ¿era? Me parece que sí. Entre muchas otras recetas, servicios y más. Y después del mediodía nos encontramos otra vez, si usted nos lo permite, nosotros más que felices. Gracias por otro lindo mediodía, con solcito y todo. Tipo paneles solares a quedar de ahora, con la 104, claro, pero ahí,
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0: el patiecito, una caminatita, y absorber mucha vitamina D.
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0: que Febo hoy se ha reasomado. Gente, gracias por todo. Buenas vibras, buenas ondas. Millones de gracias. Será hasta mañana que la música, que el folclore especialmente, nos reencuentre en otro mediodía. Hasta mañana, hasta siempre. Y

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1: Hola, hola, hola, buenas tardes, ¿cómo les va? Bueno, acá estamos los amigos de Santa Elena arrancando este programa hermoso donde, bueno, tratamos de evangelizar, tratamos de llevar un mensaje de Jesús para cada uno de ustedes. Acá estamos arrancando de los estudios de
2: Radio Ciudad de Luján.
1: Muy bien, ubicado en la calle
2: General Paz, 1690.
1: Muy bien, bienvenida Fer, ¿cómo le va? ¿Todo bien?
2: Bien, padre.
1: Pablito, bienvenido.
3: Bien, padre, una hermosa tarde, tenemos hoy. Nos hemos reunido aquí en
1: así es, y nos acompaña también el operador Jorge Mulleri, de allá, el hombre de Carlos Ken, qué lindo, por la radio
2: Ciudad de Luján.
1: Bueno,
2: si nos quieren escuchar por la radio 104.2 MHz, por internet www.radiociudadeluján.com.ar.
1: Perfecto, y si quieren mandar algún mensajito, al WhatsApp
2: 2323-319514, solo mensajes.
1: Bien. Perfecto, solo mensajito por escrito, por favor, ¿eh? ¿Y qué temperatura tenemos, Pablito?
3: 17 grados en la ciudad de Luján.
1: ¡Wow! 17 grados, ¡qué increíble! Yo ayer, hace rato me puse a hacer unas cositas y ya tuve que usar chomba.
3: Chomba.
1: Y ya entré en calor, Dios mío.
2: Es la juventud,
3: Estamos próximos al mes de la primavera ya.
1: ¿Ya?
3: Casi.
1: Ah, sí, sí. Wow. Estamos, bueno, antes de empezar a charlar un poquito más, queremos presentarlo. Hoy tenemos una visita muy importante en nuestro programa para hablar de un tema también que es muy, muy importante, ¿sí? Y acá lo tenemos al doctor Jorge Iglesia, diácono de la iglesia, ¿sí? ¿Cómo te va, Jorgito?
4: Oh, buenas tardes a todos. Gracias por la invitación.
1: Bueno, bien. Él es muy serio, ¿viste? Nada que ver como yo. Bueno, arrancamos con la oración de Santa Elena.
2: Bárbaro.
3: Oración a Santa Elena. Te rogamos, Santa Elena, patrona de nuestro barrio, que intercedas ante Dios por nosotros, colmando de plenitud nuestras vidas, dando soluciones a nuestros problemas y necesidades, bendiciendo a nuestro barrio, a su gente y su familia, a sus instituciones y sus actividades.
2: Necesitamos la fuerza del Espíritu Santo para vivir la palabra de Dios en nuestros hogares, hasta lograr que en nuestras familias, por la presencia viva de Cristo, brille la luz del amor cristiano.
1: Danos la unidad que nos haga fuertes al caminar por los senderos del amor, la justicia, la libertad y la paz, para que todos vivamos como hermanos, bajo tu santa protección. Amén. Santa Elena,
2: ruega por nosotros.
1: Nuestra Señora de Luján,
2: ruega por nosotros.
1: San José,
2: ruega por nosotros.
1: Muy bien. Bueno, ¿qué tal? Ayer fue Santa Elena, chicos.
2: Sí, señor. Sí, señor.
1: Así es. ¿Qué tal? ¿Anduvieron por allá o no anduvieron?
3: Sí, padre, anduvimos. Estuvo muy colmada la parroquia. Muy
1: ¿viste qué
3: cantidad
1: de gente?
3: Hacía mucha gente, sí. Se juntó muchísima gente.
1: Sí,
3: impresionante. Estaba llena casi la parroquia.
1: Yo quedé sorprendido con la cantidad de gente que fue porque, claro, las patronales estaban enmarcadas para el sábado. Procesión a las 5 y luego la misa a las 6. Y con la presencia de Monseñor Mauricio. El tema es que, claro, y yo ayer digo, bueno, vamos a estar lo del consejo, qué sé yo, bueno, ojalá que todos puedan venir. Lo que pasa es que es un horario muy complejo, día de semana, 6 de la tarde, todo el mundo trabaja o tiene nieto, tiene que ir a la escuela a buscar al nieto, al hijo, no sé qué. Siempre pasan esas cosas normales de todos los días, de las familias, pero de repente yo vi que empezaban a llegar auto, y esto, ¿quiénes son? Bueno, nada. Gente que iba a rezar la misa, que se acercó, y la verdad es que estuvo lleno. Yo quedé sorprendido, muy muy contento. Y obviamente que le dije, che, pero vengan el sábado también. Vengan el sábado, que también la vamos a seguir celebrando a Santa Elena. Qué lindo, ¿eh? Qué lindo, sí. Qué lindo. La verdad que yo empecé a descubrir la Santa Elena acá, ahora, estando en esta parroquia. Mi madre Elena, que para descanse, pero nunca me interioricé por la historia, o sea, y descubrir a esta mujer me ayuda a pensar en un poco lo que vamos a vivir ahora el Evangelio del domingo, ¿no? El tema del encuentro con Jesús, ¿no? Dejarnos encontrar quién es Él para nosotros, ¿no? Entonces, bueno, creo que Santa Elena ha descubierto eso. En la búsqueda de la cruz se encuentra con el amor, ¿no? El amor del Señor, qué lindo, ¿no? Qué lindo. Así que bueno, fue la verdad que una misa muy muy linda, muy sentida. Nos acompañó el padre Sebastián Ríos también, que vino de Mercedes, así que bueno, ahí estuvimos celebrando y viviendo la alegría de Santa Elena. Así es.
3: Sí, lo primero que me impresionó es ver la cantidad de autos que había afuera y adentro también. Cuando entré, que la parroquia estaba llena.
1: Como que vos llegaste ya cuando arrancó la misa, ¿no?
3: Justo
1: estábamos arrancando como entraste. Sí.
3: Yo me llamé la alegría de que estaba llena la parroquia.
1: Mira qué lindo.
3: Me dio una bola de alegría, me dio.
1: Mira qué lindo, mira
3: qué
1: lindo.
3: Hermoso fue eso, sí.
1: Sí, creo que es una advocación linda. No es, digamos, del marco popular, pero es una vocación linda, ¿no? Porque nos lleva justamente a venerar la cruz, nos lleva a descubrir el amor que Dios nos tiene, que Jesús nos tiene, que la cruz ya no es un suplicio, ya no es una tragedia, sino que es un signo de amor, ¿no? Que por amor a nosotros, Él muere en la cruz y después, obviamente, resucita, ¿no? Entonces, bueno, eso también nos dio un marco de alegría, sabernos que la cruz somos nosotros mismos, que Jesús ya la cargó, ya nos redimió, y lo único que espera es el mandamiento que nos dejó, ¿no? El amor a Dios sobre todas las cosas y a nosotros como y al prójimo como uno mismo, ¿no? Entonces eso también nos da ese marco de riqueza.
2: El programa pasado estuvimos hablando de Santa Elena, ¿no? Y les recordaba yo a la audiencia que nosotros debajo de la imagen de Santa Elena tenemos la reliquia.
1: Claro.
2: La reliquia chiquitita de Santa Elena.
1: Es verdad.
2: Así que, bueno, la tenemos presente.
1: Así es. Pero sobre todo saber, ¿no? Que podemos también, como ella, también poder caminar en esa fe en Jesús vivo, ¿no?
2: Con casi 80 años.
3: Hizo el camino.
2: Todo ese recorrido que de
3: a Medio Oriente.
2: Que no lo hacía ni en auto, ni en colectivo, nada, a patita nomás, y a lo mejor en alguna especie de carruaje, pero no mucho más. Así que bueno, es la patrona de los arqueólogos.
1: Así es, sí.
2: Así que bueno.
1: Bueno, vamos a leer el Evangelio, ¿les parece?
2: Bárbaro.
1: Leemos el Evangelio y después vamos a un cortecito, así después podamos meditarlo, y después charlamos un poquito acá con el diácono que nos visita. Bueno, a ver, ¿dónde lo tenemos acá? ¿Quieres leer, Jorgito?
4: Evangelio de nuestro Señor Jesucristo según San Mateo. Gloria a ti, Señor Jesús. Al llegar a la región de Cesarea de Filipo, Jesús preguntó a sus discípulos: ¿qué dice la gente sobre el Hijo del Hombre? ¿Quién dicen que es? Ellos les respondieron: uno dicen que es Juan el Bautista, otros Elías y otros Jeremías, o alguno de los profetas. Y ustedes, les preguntó, ¿quién dicen que soy? Tomando la palabra, Simón Pedro respondió: tú eres el Mesías, el Hijo de Dios vivo. Y Jesús le dijo: feliz de ti, Simón, hijo de Jonás, porque eso no te lo ha revelado ni la carne ni la sangre, sino mi Padre que está en el cielo. Y yo te digo, tú eres Pedro, y sobre esta piedra edificaré mi iglesia, y el poder de la muerte no prevalecerá contra ella. Yo te daré las llaves del reino de los cielos. Todo lo que ates en la tierra quedará atado en el cielo, y todo lo que desates en la tierra quedará desatado en el cielo. Entonces ordenó severamente a sus discípulos que no dijeran a nadie que Él era el Mesías. Palabra del Señor.
2: Gloria a ti, Señor Jesús.
1: Qué linda palabra para meditar, para reflexionar. Sobre todo, ¿quién es Jesús? ¿No? ¿Quién es Jesús? Esa es una pregunta clave que le hace Jesús justamente a Pedro, ¿no? ¿Quién soy para vos? ¿No? ¿Quién? Y entonces hoy, si lo tenemos a Jesús físicamente frente a nosotros, nos dirá nos hará la misma pregunta, ¿no? ¿Quién soy yo para vos? Y a veces podemos decir, si es el Dios vivo, sos el Hijo de Dios, sos el que murió en la cruz, sos Jesús el Hijo de María. O sea, tenemos muchas cosas para poder responder. Pero esa no es la pregunta que Él hace. No, no, la pregunta que Él hace es ¿quién soy yo para vos? ¿No? ¿Quién soy yo para vos? Es una pregunta que ojalá la pudiéramos hoy guardarla en el corazón para que todos los días podamos responderle al Señor, ¿no? ¿Quién es Él para cada uno de nosotros? Bueno, vamos a seguir meditando después, ¿podemos un cortecito?
2: Muy bien, ¿sí? Padre, vamos a una pausa y escuchamos Hay una promesa en la Biblia.
5: Seguimos. Vamos a la Biblia, la palabra de Dios.

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2: Estamos volviendo, estamos al aire, bueno, acá charlando un poquito con la visita que tenemos hoy, que es una gracia poder tener este diácono que nos va a contar un poquito, ahora después seguimos hablando un poquito del Evangelio, y meditando un poquito más, pero bueno, queríamos charlar un poquito acá con Jorge Iglesia, que él está haciendo una pastoral muy linda, que tiene que ver con la pastoral de la salud, que tiene que ver con la pastoral del duelo, así que bueno, contanos un poquito, Jorge, ¿Cómo va llevando esa pastoral a nivel diocesano, ¿no?
3: Bueno, estamos un poco con la misión de que las parroquias asuman algo que es importante, ¿no? Nosotros, desde que nos bautizamos, Dios nos da como hijos una misión. Y un poco mirándolo a Jesús nos damos cuenta que la misión de, específicamente, de asistir y consolar a aquel que está enfermo es una misión importante. Es un vínculo de amor que vincula a la parroquia con la comunidad. Y el desafío de todas las comunidades en todas las parroquias es un poco tratar de que integrar a la comunidad parroquial ese enfermo que a lo mejor por alguna causa en este momento ya no puede acercarse a la parroquia. Y nos encontramos muchas veces que los que no se pueden acercar a la parroquia han sido personas que se han integrado la comunidad parroquial, han contribuido mucho a la construcción de las parroquias, a la formación de la comunidad, de la pastoral, y hoy por distintas causas, o porque están enfermos, o porque ya no pueden deambular, no pueden caminar, entonces no pueden concurrir a las misas y no pueden estar en contacto con la comunidad tampoco. Entonces el desafío hoy es acercarnos un poco a los enfermos, aquellos, no solamente aquellos que han sido parte de la comunidad, sino que aquellos en el ámbito de la enfermedad y en el ámbito del sufrimiento descubren a Jesús. La enfermedad tiene dos, es una ambivalencia. Nosotros o descubrimos al Señor en el dolor de la enfermedad o nos alejamos de Él. Entonces, la realidad del enfermo es una realidad de su interior, de su alma, de su mundo, viviendo su enfermedad, y siempre el enfermo está esperando a alguien. Claro. Y cuando ese alguien que llega es alguien de la parroquia, nosotros realmente no solamente estamos consolando, sino que estamos haciendo un regalo de amor muy grande a aquel que nos recibe, ¿no es cierto? Cosas simples se acercan a los enfermos. Y una de la misión, una de las cosas que estamos haciendo ahora es tratar de que los ministros de la Eucaristía, ministros extraordinarios de la comunión, se acerquen a los enfermos de la comunidad y, digamos, sacarnos un poquito la idea de que nuestra tarea es solamente llevar la comunión. Entonces, en las primeras comunidades de la Iglesia,
2: tiene que ver con la escucha también, el acompañar.
3: Exactamente, ¿no es cierto? No es solamente llevar la comunión, sino que es un encuentro humano el visitar un enfermo, es un encuentro de corazón a corazón. Entonces, un poco lo que estamos trabajando ahora en la pastoral en distintas comunidades que ya hemos visitado y hemos charlado mucho esto, es un poco ejercitar esa escucha, pero esa escucha que acompaña de una manera muy especial, ¿no? Entendiendo, escuchando las realidades y también teniendo una cercanía con la realidad del enfermo, que le permita a él llenar espacios con el cariño y con la cercanía que otras cosas no pueden llenar. La enfermedad trae muchos conflictos, un poco por nos cuesta asumirla, pero también trae conflictos porque uno no sabe cómo llevarla. O sea, la enfermedad tiene realmente una realidad que no todos estamos preparados para acompañar, y a medida que nos vamos adentrando en el acompañar, tampoco sabemos en algunas situaciones cómo hacerlo. Entonces esto tiene un espacio de formación que vamos haciendo en las comunidades, para que las comunidades empiecen a tener esa cercanía, que es una cercanía donde Dios está presente, ¿no? A veces, como ministros extraordinarios de la comunión, nos da la impresión de que si el enfermo que visitamos no reza, o no se acerca a los sacramentos, o no se confiesa, es como que la tarea no está cumplida o nuestra misión realmente pierde sentido. Y esto es lo contrario, ¿no es cierto? Desde que salimos de casa, Dios va con nosotros. Uh-huh. ¿Por qué? Y porque es el mismo Dios que va a visitar a Jesús, que es ese enfermo que está en la cama. Entonces, eso es una tarea de cambiar un poco la cabeza y de cambiar la mentalidad con la cual nosotros enfocamos algunas tareas y algunos apostolados de la iglesia. Así que bueno, ahora lo que estamos haciendo es eso, visitar las comunidades, un poco hablar de esto, hablar de la necesidad de visitar los enfermos, y también algo que es una pata que siempre está no bien apoyada, que es la humanización de los ámbitos de atención a los enfermos. Nosotros tratamos de acercarnos siempre al ámbito hospitalario, al ámbito de los sanatorios, de las clínicas, para un poco cubrir esas cosas que tampoco la formación universitaria nos acerca a nosotros, ¿no? Como médicos. Nosotros vamos a trabajar con alguien que es el enfermo, y el enfermo es un ser humano. Y nosotros muchas veces, la formación que tenemos no es justamente adentrarnos en esa humanidad, que a veces es una humanidad de mucha necesidad, pero fundamentalmente la necesidad del alma y la necesidad de comprensión del ámbito de la enfermedad, sino que tampoco conocemos al ser humano con el cual vamos a trabajar. Y eso es una realidad de todos los médicos. O sea, la carrera de medicina no tiene, por ejemplo, materias humanísticas. O sea que no, tampoco, eso no es un error de los médicos, sino del sistema, de cómo está diseñado la currícula, las materias, y cómo, digamos, está enfocada la carrera y la asistencia en sí. Entonces, hay mucho para caminar en ese aspecto, y nosotros un poco invitamos siempre en todas las charlas que sean abiertas, donde pueden estar asistentes sociales, enfermeras, mucamas, médicos, todos están invitados un poco para hablar de esta realidad que es algo de la vida de todos los días, ¿no? Uh-huh.
2: Así que, claro, quizás también está el tema de que quizás se piense, bueno, es un hecho que estamos trabajando por la humanidad, o sea, y por el hombre, y con su sentimiento y con sus dolores y demás. Por eso quizás quiero pensar bien, por eso no está esa materia, pero me parece que sí, que es necesario, y más en estos tiempos, ¿no? Donde a veces se nos quiere como simplemente un número, ¿no? Entonces creo que está bueno pensar eso. Escúchame, Jorge, ¿y hay muchos ministros, hay mucha gente que así que trabaja en las iglesias así con esta impronta de decir, bueno, soy una pastoral de la escucha, una pastoral del acompañamiento?
3: Te cuento, vos sabés, un poco es importante acotar esto, nunca los enfermos son un número. Claro. En mayor o menor medida, de acuerdo a la formación o la capacidad de cada uno, siempre hay una cercanía, siempre hay un contacto. Claro. Y yo creo que para el profesional, para la enfermera, para el médico, para aquel que asiste a los enfermos, es una verdadera lucha a veces tratar de recrear en uno cosas que no son del sistema. que el sistema impone un poco un horario y una letra fría. Y muchas veces, en mi vida como médico, a mí no me gusta hablar de mí, pero tenía muchos compañeros, y en general todos pensábamos que si había algo del cual nos queríamos escapar un poco para acercarnos con el tiempo de la consulta y en la cercanía a ese corazón que nos venía a consultar, era algo que realmente todos teníamos presente. Cuesta mucho la pastoral de la salud.
4: Sí, es una pastoral muy sensible.
3: Es sensible.
4: Porque raya, digamos, el contacto con el dolor, ¿no? Entonces es muy complejo. No, yo te decía el tema de los números, que en lo general por una empresa, en cualquier, siempre como el número, ¿no? Como que somos como un número más. Sí. Por eso digo, a la hora de estudiar la medicina, y vos decías, ¿no?, que falta esa materia humanística, como lo que dijiste, pero digo, quizás no sea necesario esa materia, pero a la vez sí, porque vivimos en un tiempo donde parecería ser que todos somos números, ¿no? Simplemente eso. Sí, entonces, claro. Bueno, hay que pero pasa también en el ámbito de la educación, pasa en cualquiera de los ámbitos en estos tiempos, ¿no? Porque yo creo que tiene que ver con esto también, no comprometerme con los sentimientos, con el dolor o con la situación del otro, ¿no? Porque me implica más compromiso, justamente, ¿no? Más atención, más servicio. Digo yo, no sé, quiero pensar así, ¿no? De esa realidad que hoy nos rodea.
5: Lo que pasa es que generalmente todo medicina o en el caso mío veterinaria, ¿no?, son carreras más orientadas a lo científico, ¿no? Entonces se descuida un montón de cosas, lo humanístico en el caso, en nuestro también, lo humanístico en el sentido de o sea, cómo tratar a la otra punta de la correa, digamos, ¿no?
4: Claro.
5: Pero eso, como dice Jorge, eso en algún momento van a tener que cambiar las currículas de las carreras si quiere mejorar, ¿no? Claro. Ese aspecto, por lo menos, ¿no? Pero es muy difícil. Yo creo que sobre todo en medicina, ¿no? Como dice usted, padre, ¿no?, es muy difícil comprometerse porque se compromete el corazón, digamos, el sentimiento. Y, qué sé yo, tanto dolor o tanto. Porque por ahí a lo mejor, bueno, hay ramas de la medicina que no son tan traumáticas, digamos. Pero yo digo, un oncólogo, un médico, un pediatra, una persona que está al contacto con, digamos, con la muerte ahí nomás, cerca. Y tiene que ser difícil, se tiene que bloquear, esmerilar de alguna manera, porque si no, ¿cómo termina el tema?
4: Claro, claro, claro.
2: Yo siempre pienso, y vuelvo de vuelta a la raíz, el tema de la vocación, ¿no? En todos los órdenes. A ver, un sacerdote que su vocación, me imagino, es, piensa, bueno, quiero amar a Jesús, quiero llevar a Jesús, quiero que otros conozcan a Jesús. Y un médico piensa, cuando era niño, quiero ser médico, ¿para qué? Para curar, para salvar, para ayudar a que la gente no sufra dolores o cosas por el estilo, ¿no? Y el veterinario es, quiero ser, ¿para qué? Y bueno, para cuidar los animales, para sanar, para curarlos, ¿no? Bueno, y claro, si después en la formación se va perdiendo eso, creo que ahí ya estamos fritos.
5: No, sí. Y después, perdón, hay otra cuestión, que es la olla, ¿no? Entonces el sistema también lleva a que por ahí un médico una mañana tenga que atender a lo mejor a 20 personas. ¿Y qué clase de atención puede dar? O sea, involuntariamente, digamos, mala atención, porque a lo mejor tiene todas las mejores intenciones de atender a todos bien, pero no les da la posibilidad, el tiempo.
6: Bueno, yo le quería decir una cosa. Ayer fue el tercer martes de cada mes en el Hospice María Teresa. Se junta un grupo de Emaús y de distintas parroquias y hacemos una adoración al Santísimo y rezamos por los enfermos ahí en el Hospice. Y yo me di cuenta, la gente que me
2: encontraba en el Hospice. Le contamos a la audiencia, sí, que el Hospice María Teresa, por si alguno no lo sabe, que no sea de Luján y que está escuchando, es un lugar donde se cuida a los enfermos ya en su tiempo terminal, ¿no? Ya en lo terminal, sí.
6: Sí, el final de vida. Bueno, y ahí nos juntamos el tercer martes de cada mes un grupo de personas a rezar por los enfermos, y distintas peticiones también se hacen, ¿no? Sí. Pero bueno, ahí hay un grupo de gente que de mucha fe que se juntan a hacer una oración por los enfermos, por los enfermos de ahí, los demás enfermos también, ¿no es cierto? Eso también es un grupo de distintas parroquias, que va gente a hacer la oración para pedir el alivio de los enfermos.
2: Qué bueno, qué bueno.
6: Y padre, ya se acuerda de lo comprometí, vamos a hacer la misa, ya lo veo llenando.
2: No lo digas públicamente, no lo digas públicamente, no lo digas públicamente.
6: Es un compromiso, lo compromiso así con el Maúl, sí,
2: Jorge, bueno, ¿y cómo está el recorrido en Arquidiócesis? La gente capta este mensaje, esta intención de cómo trabajar con, cómo acompañar a los enfermos.
3: Lo que pasa es que el acompañamiento es un camino, ¿no? O sea, así como, por ejemplo, para formar un ministro extraordinario de la comunión necesita una formación, para acompañar la realidad de la enfermedad en sus distintas situaciones también necesitamos alguna formación, ¿eh? Y la formación es un camino. Y no, uno choca con dos cosas. Primero, el sufrimiento y la muerte son temas tabú.
5: Sí. Es cierto.
3: ¿No es cierto? Fíjense que ni siquiera en la familia a veces lo sacamos, y cuando sale el tema, a veces más de uno dice, che, ¿por qué no cambiamos de tema? Porque realmente sí, sí. Es algo que no... Sí, sí. Sí, no es muy simpático para nosotros, ni tampoco queremos pasar por ahí en el tema. Pero también en las parroquias estamos en esta cultura actual donde todo lo queremos ya, y donde todo queremos... Creemos que es nada más que una cuestión de voluntad y no tanto de formación. ¿Por qué? Porque cuando uno habla de formación le parece a uno que no va a tener tiempo o que va a perder el tiempo. Entonces, ¿qué pasa? Hay que empezar a convencer por ahí, ¿no? Como una comunidad parroquial, decir, bueno, los ministros extraordinarios de la comunión, quienes realmente están dispuestos, un poco por vocación y un poco por el llamado, a dedicar un tiempito a eso. Y la otra cosa que apuntamos en las comunidades es que eso, cuanto más personas sean abocadas a eso, más cómodo y más llevadero va a ser el llevar adelante esa tarea. O sea, teniendo objetivos pequeños al principio y teniendo en cuenta siempre que la pastoral acompañada es un poco por Dios, que es el que lo hace, no nosotros. Nosotros simplemente somos vehículos y somos servidores de eso que hay que hacer. Y bueno, lo importante es que cuanto más sean, más podemos un poco tener una mayor cercanía al enfermo, más podemos visitar en el número y más cómoda va a trabajar la pastoral. ¿Por qué? Porque cada agente pastoral tiene una familia, tiene hijos, tiene nietos. Sí. Y una pastoral, cuando empezamos a chocar con los tiempos, ahí empieza un poco a resentirse un poquito la cosa. Entonces, la formación es fundamental tanto para duelo como para la pastoral de la salud, y la paciencia, ¿eh? O sea, la paciencia con el enfermo y la paciencia con nosotros. Y la formación, yo siempre digo que es una entrega también a Jesús. El entregarse a formar para poder servir es como estar un poco a los pies de Jesús escuchándolo. ¿No es cierto? Entonces, un poco recreamos eso en las comunidades, y las comunidades, bueno, algunas prenden, otras van haciéndolo de a poquito, a lo mejor al principio son dos, son tres. Es verdad que hay gente que está abocada a esto en las comunidades, son gente grande. Estamos tratando de comunicarlo un poco a la juventud para entusiasmar, para ver que no solamente las pastorales de la parroquia son solamente Cáritas o las clásicas, ¿no es cierto? La catequesis, Cáritas, la liturgia, hay más cosas para hacer. Entonces, en este momento estamos tratando de inspirar un poco que haya empezar a formar ministerios de la escucha en aquellos que tienen la vocación de escuchar, ¿no? Es muy importante a veces poner la oreja. ¿no es cierto?, aquel que está sufriendo. Es una gran ayuda, nosotros no la dimensionamos, pero aquel al cual estamos prestando atención con una escucha empática lo valora y tiene ese poder sanador que nosotros ni siquiera imaginamos.
5: Bueno, pero chicos, ¿qué les parece si vamos a una pausita?
2: Dale, bárbaro.
5: Y escuchamos, ¿para qué me sirve?

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0: Acá estamos, acá estamos al aire y estamos, todo el mundo habla, entonces yo tengo que callarlo. ¿Cómo anda? Bueno, acá, que antes que nada queremos agradecer a Elvira el mensajito que nos mandó. Un saludo también para nuestro querido invitado, a Jorge. Y muy bien el tema que estamos tratando, que es necesario, dice, muy bien. Y también un saludo para Lospi, Madre Teresa de Calcuta, ¿eh? Y también, bueno, ya la fiel oyente de Berizo.
1: Pero estaba escuchá, haciendo pan dulces.
0: Estaba haciendo pan dulces, sí. ¿El miércoles pasado?
1: Sí.
0: Ah, me tiene que mandar uno, estoy deseando pan dulce. Dice así, dice, hola gente linda, sin luz desde el lunes. Hoy es miércoles. Recién volvió, y ya escuchándolo firme, abrazo grande a todos, y en especial al Padre Genio. Dice que soy genio. ¿Puedes creer, Jorge? No sé dónde me conoce, pero bueno. Sí, sí, me conoce. Bueno, acá estamos, seguimos, seguimos pensando un poquito en este evangelio que nos toca este domingo que viene, que es de Pedro, que el evangelio de Jesús, obviamente, pero la figura de Pedro ahí junto con el Señor, con el tema de la llave, con el tema de la piedra, con el tema de la fe. La fe de Pedro, que el Señor, bueno, a la luz de esa declaración que él hace, tú eres el Hijo de Dios vivo, tú eres el Mesías, entonces, bueno, sobre esta piedra edificaré mi iglesia. A mí me gustaría que pudiéramos meditar sobre la piedra, ¿no? La piedra, ¿qué significaría una piedra para nosotros? Algunos quizás la agarren para la onda, otro para tallarla, otro para edificar, otro para... Y alguno capaz que no se da cuenta, está la piedra ahí, pega un tropezón, se cae y al otro día vuelve a pasar y le pasa lo mismo, ¿no? Puede pasar eso también. Bueno, la idea es pensar un poquito en la piedra, Y la piedra también tiene, digamos, su desgaste, ¿no? Porque si pones bajo un chorro de agua y por mucho tiempo, eso va haciendo también su... O sea, no es eterna, no es algo que no se va a romper o que no se va... ¿No? Sino todo lo contrario. Solo Dios es eterno, ¿eh? Entonces, bueno, pero meditar sobre la piedra es pensar para qué voy a utilizar esa piedra, ¿no? Miguel Ángel la utilizó para hacer una obra magnífica, que la piedad, y bueno, y cuánta gente que la utilizó para construcción, ¿no? Entonces yo, vos que estás en la comunidad, que estás en la iglesia, y si te dan una piedra, ¿para qué la utilizarías, no? Y ni hablar si tenés una responsabilidad pastoral o algo por el estilo en la parroquia, si tenés un jueguito de llave que permite abrirte las puertas, abrir la puerta del salón, o abrir la puerta de la iglesia, o abrir la puerta del sagrario, o abrir la puerta del mueble de la catequesis o de lo que sea, ¿no? ¿Cómo vivís esa responsabilidad de las llaves en tus manos, no? Porque en definitiva, una llave significa tener que abrir o cerrar, ¿no? Entonces, ojalá que esa llave que tenés siempre sea para abrir para que otros también puedan tener la experiencia de vivir en comunidad, de vivir el encuentro con Jesús y así seguir construyendo con esa piedra que es Pedro, que ya dentro de poco lo vamos a tener por acá por Luján.
1: ¡Ay, qué suerte, qué lindo!
0: Sí, viene Pedro en la persona de el Papa León, ¿sí? Así que esto también es muy importante tener en cuenta, ¿no? Son signos muy fuertes, muy lindos.

0: y muy profundos, signos espirituales, ¿no? Entonces pensá eso, pensá en la piedra, pensá en la llave, si estás en una comunidad, cuál es tu responsabilidad y cómo llevar a cabo esa responsabilidad, siempre con una actitud de apertura justamente a la evangelización, ¿no? Al encuentro. Y después, bueno, la piedra para que te ayude justamente a construir la comunidad, ¿no? Seguir construyendo una comunidad que tiene que ver con Jesús, ¿no? La iglesia no son las cuatro paredes, somos nosotros, cada uno somos agentes que el Señor nos invita a ser sal y luz en este mundo. Bueno, ojalá que cada uno pueda vivir este domingo de este evangelio con un corazón de apertura al Espíritu Santo y poder meditar justamente toda la riqueza que el Señor nos regala. Así que bueno, ¿qué tiene otro mensajito?
1: Un comentario nada más. Sí. A mí lo que más me gusta de este evangelio, sí, bueno, es muy, muy gordito, ¿no? Pero que dice, promete Jesús que la muerte no prevalecerá contra ella, ¿no?
0: Claro.
1: Eso es lo que me gusta y me da más esperanza. Sí. Porque mire que la han combatido a la iglesia en estos 2000 años, y hoy en día escuchamos, los curas, las monjas, tal cual. Y en realidad sigue. Porque no es que no es una obra humana, digamos.
0: Yo siempre le digo, la iglesia no es una ONG, no es un club de fútbol, no es un partido político, no es no es una institución humana. Está conformada de humanos, pero su cabeza es Jesús. Uh-huh. Y la misión, el que impulsa la misión y el hacer en la iglesia es el Espíritu Santo. Entonces, ¿quién contra?
1: Claro.
0: Si todo es más fuerte que Dios. Todo tiene más poder que Dios, es el que tiene mayor poder. Vos podés pensar en cualquier otra cosa, pero en definitiva Dios tiene la última palabra. Es así.
1: Por suerte.
0: Gracias a Dios. Gracias a Dios. Si fuera por nosotros, hace rato que estaría fundida la iglesia. Sí, escúchame, con tanto egoísmo, con tanta. Yo siempre digo, tengo esta palabra tan fea, que tantas carencias humanas, ¿no? Dentro de la iglesia. Bueno, pero como decía Francisco, es un hospital de campaña. Y el mismo Jesús lo dice, ¿no? No viene por los sanos. Entonces estamos adentro del hospital nosotros, todos enfermos ahí, ¿viste?
1: Y bueno, y estamos todos enfermos y lo único que miramos es la enfermedad del otro.
0: Amén.
1: Siempre, mirá, está más enfermo que yo, ¿no?
0: Dios mío, ¿qué va a ser? Y la realidad es así. Pero bueno, no nos tenemos que conformar con eso, queridos hermanos, no nos tenemos que conformar, porque, a ver, como meditábamos ayer en el día de Santa Elena, todos tenemos defecto, todos tenemos carencia, pero si vos solamente ves la carencia del otro, estás frito, no vas a sanar. En cambio, lo que nosotros tenemos que aprender a descubrir en este crecimiento en la fe, madurar en la fe, madurar en el amor de Jesús, tenemos que crecer en eso y empezar a descubrir la perfección de Dios en la imperfección humana, ¿no? Ahí está la gran riqueza del cristiano comunitario, descubrir la perfección de Dios en la imperfección humana. O sea, ¿qué miro yo a mi hermano cuando lo miro? ¿Qué miro, el defecto o miro lo que tiene de Dios? Uh-huh. Ahí está la clave en la riqueza comunitaria, ¿no? Empezar a descubrir esa gracia santificante de Dios en el hombre. Imagínense un hermano nuestro de la comunidad perfecto. Todos somos perfectos, nadie tiene defecto, nadie tiene, todos somos divinos, divinizado ahí, viste, ya, y escúchame, entonces así ya para qué estar acá, ya tendríamos que estar contemplando a Dios cara a cara, pero no, todavía estamos acá porque necesitamos sanar en este hospital de campaña, ¿sí? Así que bueno, localizar la enfermedad, el defecto, la carencia, y empezar a rezarlo y pedirle a Jesús esa gracia de la sanación. Y así vamos a poder comprender, cuando nosotros asumamos nuestro defecto, dolor, carencia, vamos a empezar a comprender el defecto y la carencia del hermano. Cuando yo no miro lo mío, no miro el defecto y creo que estoy sano y que todo lo puedo y que todo está perfecto, obviamente que me focalizo en el defecto humano del hermano. Entonces, claro, ahí viene la cuestión que no me deja crecer en santidad, justamente.
1: Vamos a una pausita, padre, y escuchamos Tú me has seducido.
0: Amén.
2: 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Finalmente, con un trozo de corcho, le hizo un corazón con un agujero en el medio. ¿Qué quiere decir esto?, le preguntó la chica. Él, mirándola con gran ternura, le respondió: Raquel, tú y yo nos amamos mucho, pero en tu corazón y en mi corazón siempre habrá un agujero, un vacío, una soledad que solo el amor de Dios puede llenar completamente. Gracias por colmar mi corazón, Jesús.

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2: Acá estamos al aire. ¿Qué tal, queridos hermanos? Espero que estén ahí todavía siguiéndonos, los amigos de Santa Elena. Bueno, ya vamos culminando el programa. Queremos agradecerle a Jorge por acercarse, por traernos una palabra de ánimo, animar a los agentes pastorales, sobre todo en el acompañamiento de la salud, bueno, acompañarlos a los enfermos, después acompañar también en la pastoral del duelo. Uh-huh. Algo de eso necesitaba, Jorgito, que nos digas acerca de cómo mirar una persona que hace poquito ha perdido su ser querido y que todavía está, obviamente que siempre hay un duelo, hay un tiempo, ¿no? Pero cómo madurar en el duelo, ¿no? Cómo crecer en ese, no digo desprendimiento, digo tampoco digo resignarse, porque la resignación es negativa. ¿Cómo vivir el proceso de la partida de un ser querido?
3: Bueno, la muerte de un ser querido es lo que produce más impacto en nosotros, ¿no? Porque produce una herida que tiene un poco relación con la vinculación amorosa que teníamos, el vínculo de amor que teníamos con ese ser querido que ya no está. Por lo tanto, se va haciendo un camino. Hay una confusión a veces de la gente que cree que confunde qué es estar de duelo con hacer el duelo. Son dos cosas diferentes. Estar de duelo es simplemente vivir en las emociones, en los sentimientos, en los pensamientos, un acontecimiento en nosotros mismos y en la familia que nos lleve a vivir en nuestros propios pensamientos y nuestra forma en la cual hacemos lo posible por llevarlo adelante y por sanarlo. Y otra cosa es estar de duelo. Estar de duelo es un trabajo. O sea, es un trabajo que tengo que hacer yo con eso que me ocurrió. Para graficarlo, el trabajo es un camino, es un caminar, donde yo, que soy un sanador herido, porque todos tenemos el potencial de sanar una herida, lo que pasa es que esa herida tiene un tiempo para sanar y tiene un trabajo en el cual uno la va curando de a poquito en el tiempo, y esa herida va cerrando. Se cierra para convertirse en cicatriz, pero necesita que yo trabaje muchos aspectos, porque tanto la enfermedad como el duelo afectan todas las dimensiones de la persona. A veces nosotros nos atrevemos a decir, dale vos que tenés fe, tenés que superarlo porque tenés fe. Y muchas veces, hablamos recién con el padre Juan Carlos, con los chicos acá en la mesa, que a veces las dimensiones de la persona que entran en crisis, una de ellas es la fe. Con lo cual es muy común que, por ejemplo, yo me enoje con Dios por lo que ocurrió, o pensar por lo que me dicen que Dios me quitó al ser querido que ya no está conmigo. Y así con otras dimensiones, porque el duelo no solamente tiene un impacto físico, tiene un impacto emocional, nos cambia las relaciones sociales, en el aspecto social también cambiamos intelectualmente, pensando la vida de otra manera, cambiamos los valores, en el sentido de que no es que los cambiamos porque tenemos otros valores, sino que pasan a tener otra ubicación en la escala que tenemos. Entonces todo eso es un proceso donde está afectado, al igual que en la salud, todas las dimensiones de la persona. Entonces la enfermedad no es una cosa simple para llevarla, y tampoco es una cosa simple el duelo, porque nos afecta en la totalidad como persona. Por eso ahora en la pastoral, esto nosotros lo estamos trabajando en grupos de mutua ayuda, en Basílica. Son grupos de mutua ayuda que lo que hacen es acompañar este proceso. El duelo es un proceso. ¿Cuánto tiempo lleva? No sabemos. Porque hay tantos duelos como personas. O sea, cada uno lo va llevando de acuerdo a su capacidad y de acuerdo a lo que la vida también ha hecho con él. Claro. Que no es tan simple. Así que bueno, un poco para dar así un dato informativo, la Pastoral del Duelo ahora está reuniendo en Basílica. Podemos tener contacto con ella en Secretaría de Basílica. Ahí están las secretarias para que el que quiera, digamos, que tenga esta situación, ¿no es cierto?, se pueda acercar a la Pastoral del Duelo, y bueno, ahí vamos a estar nosotros para tratar de acompañar esta situación.
4: Mira qué lindo, es muy importante que exista esos grupos, porque así la gente no se siente sola, y poder también no le vamos a devolver el ser querido, nada, pero saber que hay otros también que están pasando lo mismo, y cómo apoyarse, y cómo van también con el testimonio saliendo adelante, ¿no? Y viviendo esa esperanza de la vida eterna. Bueno, ya nos vamos, sí, estamos a minutos. Jorgito, gracias por acompañarnos, ¿sabes? Gracias por traernos este mensaje. Y bueno, te deseamos lo mejor en este desempeño, en tu diaconado. Un beso también a Mabelita, tu esposa, que es una dulce. Así que también les mandamos un cariño grande. Bueno, los espero este sábado, a las 5 de la tarde. Tenemos una pequeña procesión. Pequeña digo porque salimos de la parroquia tipo barullo, con la imagen de Santa Elena, hacia la Plaza Santa Elena, que está a 2 cuadras de casa, por el bulevar. Ahí está, entre lo que es bromatología y Sonosi.
5: Como dijo el nene, es una calle.
4: Pero el tema con los chicos, yo te tengo miedo. Yo con los nenes, viste, sí. Yo la verdad que no me gusta arriesgarme a caminar un montón con los chicos, viste, porque qué sé yo, hay que tener mucho cuidado. Y después, bueno, eso. Y después la misa a las 18. Hoy, este sábado, nos va a acompañar la celebración Monseñor Mauricio, el obispo auxiliar. Así que estamos muy contentos que viene a casa para poder acompañarnos en esta celebración de Santa Elena. Y después tenemos el 29, está la misa también, Nación de Gracia, por los 30 años de Emaús. Así que también tenemos la misa de Emaús el sábado 29. Después tenemos la tallarinada de Santa Elena el 5 de septiembre, a partir de las 21. Así que aquellos que quieran pueden adquirir su tarjeta para tallarinada a través de la secretaría, de martes a sábado de 17 a 18, o también al final de la misa, ¿no? O alguno capaz que conoce alguno de la parroquia, lo llama y le dice: che, necesito dos talones, dos tarjetas, y listo, ¿no? Y bueno, y van reservando así.
5: Y el 21, padre, saludos a todas las catequistas.
4: El 21 saludaron a la catequista, claro. Pero bueno, como es viernes y todo el mundo trabaja, entonces los vamos a saludar y vamos a rezar especialmente el 22, el día de las patronales. Así que bueno, así estamos, país, cerrando ya el programa, agradeciendo, bueno, esta jornada. Agradecemos también a todos los que ayer han participado en el Día de Santa Elena. Los esperamos este sábado. Y bueno, a seguir adelante, con fe, con alegría, y sabiendo que Jesús está vivo, ¿de acuerdo? Bueno, la pregunta es: ¿quién soy yo para vos?, nos dirá Jesús, ¿sí? Así que bueno, les dejo con esa meditación, con esa reflexión, y mirar la vida desde la fe, de la fe que tenemos, que es una gran riqueza. Bueno, les doy la bendición. ¿Algo más, Fer? ¿Me olvido de algo más? No. El Señor esté con ustedes.
5: Y con tu espíritu.
4: Que descienda sobre ustedes este estudio, la familia, que nos regale este espacio.
6: nuestra comunidad, nuestra querida ciudad de Luján, los enfermos que siempre se encomiendan a nuestras oraciones, los que están sufriendo situaciones de duelo, que el Señor los fortalezca en el corazón, y la bendición de Dios Todopoderoso, que es Padre, Hijo y Espíritu Santo. Amén. Hemos compartido este momento en la radio, vayámonos en paz.
5: Demos gracias a Dios. Bueno, Padre, nos vemos si Dios quiere el miércoles que viene, y nos despedimos escuchando Si conocieras el amor.
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0: Muchas gracias. Muchísimas gracias.
1: Esta siguiente canción fue una de las primeras canciones de Rake con la que nos dimos a conocer por allá en nuestra tierra. Esto es Levemente.
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0: Muchísimas gracias.
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0: ¡Vale, chicos! ¡Corta!
1: ¡Estás allá, chicos!
2: ¡Yo! ¡Qué locura de día, ¿no? Aunque solo haría falta una cosa para que fuera el mejor día de mi vida.
3: ¿Qué?
2: Que sea el primer día del resto de mi vida contigo, hasta que seamos viejitos. Manuela.
4: Hasta que sea.

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2: En la ciudad de Luján están ubicadas en 25 de mayo 220, San Martín 1802, Colón 1704, para Jáuregui y Pueblo Nuevo, 25 de mayo 11.
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1: En horas de la tarde no hemos recibido información necrológica.
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